0: año tras año se ha llevado a cabo el mismo. Ahora ya cambió de fecha, ya no está en diciembre, es en octubre, así es que hay que estar atentos al mismo. Muy bien, bueno, pues vamos al resumen y escuchemos esto.
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0: En Zacatecas, la coordinación ha logrado una reducción del 85% en el promedio diario de homicidios dolosos. Gobernadora Delfina Gómez y embajadora de Alemania estrechan cooperación en inversión, empleo y educación para familias del Estado de México. Darán vida nueva a la línea 3 del metro. Le van a inyectar 40 mil millones de pesos. La UNAM presenta hoy informe final sobre procesos de ingreso a licenciatura. No hay indagatoria contra Andy y Adán por huachicol. Esto lo dijo la presidenta Claudia Sheinbaum. Presenta empresa Engie al gobierno del Estado de México inversión superior a 2 mil millones de pesos para ampliar su red de gas natural. Bueno, van 3 detenidos por coche bomba. Usaron 200 kilogramos de explosivos. Morena corrige la plana. Especulación. Bueno, pues se va a ver esto del impuesto a sopas instantáneas y también a cerveza. Destina el gobierno del Estado de México más de 16 millones de pesos para modernizar la unidad de riego El Membrillo, Tierra Blanca y Dengsi en Chapa de Mota. El gobierno del Estado de México recupera Auditorio Municipal y Casa de Cultura en Ixtapan del Oro. Invierten para ello 21.9 millones de pesos. Juan Carlos Valencia, el 03, sería el nuevo líder del cártel Jalisco Nueva Generación. Esto lo señala Omar Harfuch. ¿Se cotiza el dólar? Bueno, ahorita te digo que te voy a dar la cifra exacta. Está a la baja, está a la baja. Arranca el quinto festival del Chile de Nogada en el Centro Histórico de la Ciudad de México. En el ámbito internacional, la Casa Blanca lanza videojuegos sobre deportación de inmigrantes. Y en los deportes, Eric Lira regresa a Cruz Azul tras frustrarse su fichaje con el Mónaco de Francia.
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0: Aquí estamos en esta emisión que es la número 3270 de Informe 24. 3270 emisiones, imagínate nada más, se dice rápido, pero pues ya es casi casi toda una historia, ¿verdad? Bueno, emisiones especiales 26. Y bueno, hoy es 4 de septiembre del 2026, han pasado 247 días, quedan 118 semanas. Bueno, 118 días por para concluir este 2026 y estamos en la semana número 35. Así las cosas. Y de nueva cuenta va el saludo de mis compañeros que están en control de audio aquí en Romántica. Paco Ángel, allá en Bestia Grupera 540, Javier Martínez nos apoya en las cuestiones de audio, Alejandro Ambrosio. Bueno, saludos por parte de José Luis Plaza y Enrique López Poblano. Muy bien, esto ya empezó y escuchamos lo que viene.
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0: Un día como hoy. Un día como hoy, pero de 1970, la Unidad Popular, liderada por Salvador Allende, gana las elecciones en Chile. Esto pasó hace 56 años. En 1964, en las elecciones chilenas, vence el demócrata cristiano Eduardo Frei al derrotar a su rival del Frente de Izquierda, Salvador Allende. Esto pasó hace 62 años. En 1886, en Skeleton, Arizona, bajo la promesa de ser tratado como prisionero de guerra y no como bandolero, tiene lugar la rendición de Jerónimo y 30 apaches que siguen con él ante el ejército estadounidense. Jerónimo será recluido durante 3 años en la prisión de Frontera, Sonora, donde hoy existe un museo que lleva su nombre. Transcurrido ese tiempo, será trasladado a una reserva india en Oklahoma, donde vivirá hasta su muerte en 1909. Esto pasó hace 140 años y la verdad, pues uno lee la historia de las personas originarias allá por el norte, tanto de nuestro país como de los Estados Unidos y parte de Canadá, y es triste. Llegaron los colonos de Europa y arrasaron con sus vidas y sus tierras. Pocos fueron los que sobrevivieron y en condiciones tan difíciles. Muy bien, allá por 1882 en Nueva York, Estados Unidos, con enorme éxito y admiración general, Pearl Street se convierte en la primera calle iluminada artificialmente del mundo. 7200 lámparas y una estación eléctrica de 900 volts de potencia, concebida por Edison, son los responsables. Esto pasó hace 144 años. En 1870, en Francia, Napoleón III, que ha gobernado primero como presidente de la nación de 1850 a 1952 y luego como emperador de 1852 hasta el día de hoy, es depuesto por la fuerza y se proclama la Tercera República, tras haber sido derrotado y apresado por Otto von Bismarck el 2 de septiembre durante la batalla de Sedan. Esto pasó hace 156 años. En 1520, en México, el ejército de Hernán Cortés conquista la ciudad azteca de Tepeaca y en su lugar funda la Villa de Segura de la Frontera. Esto pasó hace 506 años. En 626 de nuestra era, Li Shimin, conocido póstumamente como emperador Taizong, asume el trono durante la dinastía Tang de China, que ocupará hasta su muerte en julio del 649. Esto pasó hace 1400 años. En 1905 nace en la ciudad de Londres, Reino Unido, Mary Renault, escritora británica, que se especializará en la novela histórica ambientada en la antigua Grecia, además de escribir una conocida biografía de Alejandro Magno en 1975. Esto hace 121 años. En 1907 muere en su ciudad natal de Bergen, en Noruega, el compositor y pianista Edvard Grieg, de cuya producción musical cabe reseñar Heridas del Corazón. Esto hace 119 años. Muy bien, ha llegado el momento de felicitar a las personas que el día de hoy están de manteles largos celebrando su onomástico y de paso también su cumpleaños, ¿verdad? Sí, también venga, ellos también vamos a incluirlos y a quien quiera que esté celebrando algo en especial. El día de hoy es el día de Moisés, también de Marcelo, de Rufino, de Silvano, de Viático, de Magno, de Casto, de Tamel, de Máximo, de Teodoro, de Océano, Amiano, Julián, Cunialdo, Gilisario, Rosalía, Cándida, Marino y Bonifacio. Si escuchaste tu nombre, un fuerte abrazo para ti en este tu día. Y bueno, pues aquí están las mañanitas.

0: felicidades, felicidades a las personas que están de manteles largos. Y bueno, en este momento ya hacemos contacto vía satélite con José Plaza, que se encuentra en la conferencia del Teletón. José, te escuchamos.
1: Buenas tardes, Enrique, buenas tardes al auditorio. Y justamente vamos terminando aquí esta conferencia de prensa, en la cual se anunció pues varias cosas importantes del de lo que es el Teletón, y obviamente pues son cuestiones, vamos saliendo de aquí de Televisa, nos van a revisar, entonces obviamente, a ver, déjame ver, mi estimado Enrique,
0: sí.
1: Para ya estar todo al pendiente de lo que es esto que es Teletón, que va a ser el 10 de octubre, el próximo 10 de octubre, se va a llevar a cabo este Teletón, y que obviamente mañana les vamos a tener todos los pormenores de lo que se vivió este día.
0: Magnífico, José. Bueno, pues ya concluyó la conferencia Teletón.
1: La conferencia, sí, con Fernando Landeros.
0: Sí.
1: Y hay varias cuestiones importantes que les vamos a platicar el día de mañana.
0: Magnífico, muy bien, José. Entonces,
1: gracias, Enrique.
0: Que te vaya muy bien, y bueno, buen viaje, y estamos en contacto. Hasta luego. Gracias, ahí tuvimos a José Luis Plaza, que pues ya nos dice que la conferencia ha terminado y nos dará el día de mañana más detalles acerca de la misma, para estar enterados acerca de la continuación, ¿verdad?, de lo que es el proyecto Teletón, que año con año pues lleva mucha, pero mucha felicidad a los niños que requieren de sus terapias para salir adelante, ya que pues por algún problemita psicomotriz no han tenido pues todas consigo en ese aspecto físico, pero bueno, se les va a echar la mano. Muy bien, tenemos corte comercial y regresamos contigo aquí a Informe 24. Venga.
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0: Ya regresamos contigo aquí a Informe 24. Saludos donde quiera que estés. Gracias por escucharnos. Muy bien, tenemos información ya del Estado de México. La gobernadora Delfina Gómez y la embajadora de Alemania estrechan cooperación en inversión, empleo y educación para familias del Estado de México. Esta nota viene de Toluca. La gobernadora Delfina Gómez Álvarez recibió en Palacio de Gobierno a María Margaret Gosse, embajadora designada de la República Federal de Alemania en México, con quien abordó oportunidades para ampliar la cooperación en inversión, desarrollo económico y educación para familias en el Estado de México. En el Palacio de Gobierno recibí a la embajadora designada de la República Federal de Alemania en México, la señora María Margarete Gosse. Dialogamos sobre la cooperación en áreas estratégicas para el desarrollo del Estado de México, principalmente en materia de inversión, desarrollo económico y educación. Agradezco a la Embajada Alemana su disposición para continuar trabajando de manera conjunta, fortaleciendo la relación existente entre Alemania y el Estado de México. Esto dijo la gobernadora Delfina Gómez Álvarez en sus redes sociales. Y bueno, durante el encuentro, ambas coincidieron en que el interés de estrechar los vínculos entre Alemania y el Estado de México, así como explorar proyectos que contribuyan al crecimiento económico, además de la generación de empleos y el bienestar de la población mexiquense, es un aspecto positivo de esta cooperación y este encuentro. La gobernadora Delfina Gómez Álvarez destacó la importancia de mantener una relación cercana con las representaciones diplomáticas y establecer nuevas alianzas internacionales que permitan desarrollar proyectos de beneficio de la población. Por su parte, María Margaret Gosset expresó el interés de Alemania por ampliar la colaboración con el Estado de México y explorar nuevas áreas de cooperación en el marco del 60 aniversario de la presencia de Robert Bosch, México, en Toluca. Y bueno, pues el encuentro reunió a dos mujeres que ocupan posiciones de liderazgo: Delfina Gómez Álvarez, primera gobernadora del Estado de México, y María Margaret, primera mujer en encabezar la Embajada de Alemania en México. Además, esta reunión fue la primera que la embajadora designada sostuvo con una persona titular de un gobierno estatal en México, lo que abre nuevas oportunidades para construir una agenda común entre la entidad mexiquense y Alemania. Participaron Laura González Hernández, secretaria de Desarrollo Económico, Miguel Ángel Hernández Espejel, secretario de Educación, Ciencia y Tecnología e Innovación, y Arnulfo Valdivia Machuca, coordinador de Asuntos Internacionales. Y bueno, pues con este acercamiento, el gobierno del Estado de México y la representación diplomática alemana refrendaron su disposición de mantener el diálogo y ampliar una agenda de cooperación en áreas estratégicas para el desarrollo de la entidad. Bien por esta reunión. Y bueno, pues tenemos más para ti. También esta nota viene de Toluca. Presenta empresa Engie al gobierno del Estado de México inversión superior a 2,000 millones de pesos para ampliar su red de gas natural. Bueno, pues siguen las inversiones llegando. La empresa francesa Engie presentó al gobierno del Estado de México un plan de inversión superior a 2,000 millones de pesos para ampliar su red de distribución de gas natural en el territorio mexiquense entre el 2026 y 2030. Este plan contribuirá a ampliar la infraestructura energética de la entidad y favorecerá las condiciones para la actividad industrial y el desarrollo económico. La empresa multinacional francesa, dedicada a la generación y distribución de electricidad, gas natural y energías renovables, tiene presencia en países como Estados Unidos, Canadá, Brasil, Chile, Alemania y China. En el Estado de México mantiene operaciones desde hace más de 26 años y en 18 municipios, donde genera más de 800 empleos, y con esta nueva inversión expandirá de manera estratégica su red de contribución y distribución de gas natural en diversas demarcaciones. El acuerdo, con información de la Secretaría de Desarrollo Económico, el Estado de México dice ocupa el primer lugar nacional con más de 1,800 unidades económicas dedicadas a la generación, transmisión, distribución y comercialización de energía eléctrica, así como al suministro de agua y gas natural. Estas actividades concentran a más de 17,000 personas ocupadas en la entidad. Y bueno, la dependencia destaca que el gas natural constituye un insumo estratégico para la entidad mexiquense por su aporte a la generación de energía eléctrica y al abastecimiento de la industria. Su disponibilidad contribuye a reducir costos de operación y representa una alternativa energética con menores emisiones frente a otros combustibles fósiles. Bueno, pues ahí está la ampliación de esta red de gas para beneficio de la población. Y tenemos más información. Esta se genera desde Chapa de Mota. Destina el gobierno del Estado de México más de 16 millones de pesos para modernizar la unidad de riego El Membrillo, Tierra Blanca y Dengxi en Chapa de Mota. Sí, con una inversión de 16,219,320 pesos, el gobierno del Estado de México, que encabeza la maestra Delfina Gómez Álvarez, a través de la Secretaría del Campo, inició los trabajos de modernización de la unidad de riego El Membrillo, Tierra Blanca y Dengxi, ubicadas en la comunidad de San Juan Tuxtepec, esto en beneficio de 545 productores y productoras. La obra contempla el entubamiento de 5.4 kilómetros de líneas de conducción de agua, la rehabilitación del cárcamo y del equipamiento electromecánico, así como la construcción de un tanque de almacenamiento, una caseta de bombeo, 27 válvulas hidrantes, 8 válvulas de expulsión de aire y 6 válvulas de seccionamiento. Bueno, lo anterior optimizará el riego de 407.25 hectáreas dedicadas principalmente al cultivo de maíz, maíz forrajero, pastos y forrajes, al hacer un uso más eficiente del recurso hídrico y reducir las pérdidas durante su conducción. Durante el acto, María Eugenia Rojano Valdés, secretaria del campo, agradeció a la gobernadora Delfina Gómez Álvarez por los recursos asignados mediante el gasto de inversión para el desarrollo del Estado de México, GIDEM, destinados a este tipo de obras, que en 2025 fueron más de 24 millones de pesos para escuelas, caminos y sistemas de agua. Rojano Valdés también reconoció la disposición de las y los productores, quienes cedieron parte de sus terrenos para permitir el paso de la infraestructura, y llamó a los usuarios a ser equipo para vigilar que la obra se ejecute con calidad. Cabe mencionar que la Secretaría de la Contraloría y el órgano interno de control supervisarán el ejercicio de los recursos con el objetivo de garantizar su transparencia y correcto uso. A este evento asistieron María Guadalupe Franco Cruz, presidenta municipal de Chapa de Mota, Zenaida Vicente Pascasio, representante de la unidad de riego, Rosalba Álvarez Carreón, directora general de Infraestructura Rural, Rogelio Díaz Domínguez, representante de la empresa ejecutora, y Jesús Padilla Sánchez, delegado regional de Jilotepec. Y en más información, esta nota viene desde Ixtapan del Oro, Estado de México. Saludos amigos allá en Ixtapan del Oro. Y bueno, el gobierno del Estado de México recupera Auditorio Municipal y la Casa de Cultura de Ixtapan del Oro. Invierten para ello 21.9 millones de pesos. Sí, con una inversión de 21.9 millones de pesos del Programa de Obra Pública Estatal, el gobierno del Estado de México, a través de la Secretaría de Desarrollo Urbano e Infraestructura SEDUI, rehabilitó el Auditorio Municipal y la Casa de Cultura de Ixtapan del Oro, dos espacios destinados al encuentro, la cultura y la convivencia comunitaria. En representación de la gobernadora Delfina Gómez Álvarez, Carlos Maza Lara, secretario de Desarrollo Urbano e Infraestructura, entregó ambos recintos renovados en beneficio de más de 62 mil personas como parte de las acciones para recuperar infraestructura pública con valor social. Acompañado por Benigno Arroyo Bautista, presidente municipal de Ixtapan del Oro, y Javier Cruz Jaramillo, diputado local, Maza Lara detalló que las obras abarcaron una superficie superior a 3.800 metros cuadrados. En ambos espacios se construyeron muros divisorios, escaleras, barandales, protecciones y andadores para mejorar su funcionalidad y seguridad. En el auditorio municipal se construyeron marquesinas de acceso, se dio mantenimiento integral a la estructura de la techumbre y se instalaron nuevas láminas y extractores. En el interior se realizaron trabajos de conservación y mejoramiento, entre ellos la colocación de pecho de paloma en cantera y la renovación de la cancelería de aluminio. En la Casa de Cultura se construyó una marquesina en el acceso principal, se incorporaron jardineras y se edificaron nuevas rampas para facilitar la accesibilidad universal. Además, se levantó una barda perimetral para delimitar y proteger el inmueble y se colocó impermeabilizante prefabricado, entre otros trabajos. También se renovaron las instalaciones eléctricas y se colocaron luminarias. En cuanto a la infraestructura hidráulica y sanitaria, se construyeron nuevas redes. Sí, nuevas redes, la primera con cisterna y la segunda con un biodigestador. De igual manera, se equipararon los sanitarios de ambos recintos con la instalación de muebles nuevos, mamparas y accesorios. Muy bien, pues una renovación prácticamente total de este auditorio, el cual ha beneficiado a los habitantes de este municipio, Ixtapan del Oro, que no por su lejanía es olvidado, ¿verdad? Muchas veces así sucede, los los gobiernos centralizan sus acciones y la periferia a veces pues no tiene tanta atención como los municipios cercanos a la capital. Sin embargo, aquí pues ya se está haciendo lo propio para ir mejorando la infraestructura y también este tipo de actividades, las cuales benefician al Auditorio Municipal y Casa de Cultura de Ixtapan del Oro. Muy bien, bueno, hasta aquí el Estado de México, continuamos.
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0: Tenemos información nacional y bueno, te informamos que allá en Zacatecas la coordinación ha logrado una reducción del 85% en el promedio diario de homicidios dolosos. Esta nota se genera en Guadalupe, Zacatecas. La presidenta de México, Claudia Sheinbaum Pardo, destacó que gracias al trabajo coordinado con el gobierno del estado de Zacatecas, bueno, pues el promedio diario de homicidios dolosos en aquella entidad presenta una disminución del 85% al pasar del 1.13 en septiembre del 2024 al 0.17 en agosto del 2026. Escuchemos la voz de la presidenta.
4: Cuando vemos la reducción de homicidios en Zacatecas, la pregunta es ¿cómo se logró? Porque parece un número frío. Y la verdad es que hay mucha coordinación, pero hay un esfuerzo muy importante desde el gobierno de Zacatecas, que tiene que ver con el fortalecimiento de la policía, la investigación, el equipamiento, la inteligencia, todo el uso de tecnología que ha permitido esta reducción. Imagínense un policía que ganaba 3.200 pesos mensuales y que hoy gana 18.000 pesos. Pues hay una diferencia enorme y un compromiso con la seguridad.
0: Ahí está la voz de la presidenta y sí, esta actividad que corresponde a los gobiernos no es nada sencillo, el mantener, contener la inseguridad y bueno, pues se está logrando poco a poco, no es algo que sea muy fácil. Yo recuerdo que alguna vez allá en Nueva York, precisamente el encargado del gobernador, por no bueno, no es el gobernador, sino algo así como el presidente municipal, efectivamente. El señor que llevaba a cabo pues su trabajo allá en Nueva York dijo alguna vez que él se comprometía a mejorar esos aspectos al bajar la inseguridad que se daba allá en esta ciudad estadounidense, y dice que le costó aproximadamente 12 años mantener una notable baja de la delincuencia en aquella ciudad, eso allá en Nueva York, el alcalde de Nueva York, sí, efectivamente, el alcalde, y bueno, pues imagínate un país, sí, es una tarea muy, muy afanosa y bastante complicada, dadas las redes de complicidad que se tejen alrededor de la inseguridad, pero bueno, el trabajo se está haciendo. Y pasamos a más información. Dice aquí que no hay indagatoria contra Andy y Adán por huachicol. Bueno, esto lo afirmó la presidenta Claudia Sheinbaum Pardo. La presidenta afirmó que no existen investigaciones contra Andrés Manuel López Beltrán ni contra el senador Adán Augusto López por el caso de huachicol fiscal. Escuchemos.
4: No hay investigaciones hasta donde nos ha informado la fiscalía. Y la fiscalía pues tiene que informar. La Secretaría Anticorrupción investiga a quien haya sido servidor público o quien es servidor público. Entonces, en el caso de Andrés Manuel López Beltrán, pues él no es servidor público. En el caso de el senador Adán Augusto, pues él fue secretario de Gobernación. Hasta donde tengo conocimiento no hay ninguna investigación, pero ya si fuera necesario, la secretaria Raquel Buenrostro puede informarlo.
0: Ahí está la información al respecto que da a conocer la presidenta. Reafirma que no hay indagatoria contra Andy y Adán. En más información, van 3 detenidos por coche bomba. Usaron 200 kilogramos de explosivos. Sí, una noticia terrible cuando surgió a la luz pública. Alrededor de 200 kilos de material explosivo fueron utilizados en el ataque de coche bomba contra la comandancia de la Policía Municipal de Ojo Caliente, Zacatecas, reveló este viernes el secretario de Seguridad y Protección Ciudadana ciudadana Omar García Harfuch. Escuchemos la voz de Harfuch.
16: Violentos, quisiera referirme a la cobarde agresión registrada el pasado 30 de agosto contra la comandancia de la Policía Municipal de Ojo Caliente, en la que fue utilizado un artefacto explosivo colocado en un vehículo, lo que provocó lesiones a integrantes de la corporación y a civiles, además de diversos daños materiales. De acuerdo con las investigaciones encabezadas por la Fiscalía General de Justicia del Estado de Zacatecas, alrededor de las 7:50 de la noche se detonó un artefacto explosivo improvisado colocado en un vehículo que contaba con reporte de robo en Jalisco. Las primeras diligencias estiman que se usaron aproximadamente 200 kilogramos de material explosivo. La agresión dejó 11 personas lesionadas, también provocó daños severos en 10 viviendas, daños menores en otras 53 y afectaciones en 15 vehículos, además de los daños ocasionados a las instalaciones de la corporación, unidades particulares y patrullas. Desde el primer momento, las instituciones que integran el Gabinete de Seguridad, Secretaría de la Defensa Nacional y Guardia Nacional principalmente, acompañan a las autoridades estatales en las investigaciones para esclarecer los hechos, identificar y detener a todas las personas involucradas. Por instrucciones de la presidenta Claudia Sheinbaum, se ha fortalecido la seguridad en Zacatecas. Tras la agresión en Ojo Caliente, la Mesa de Seguridad acordó reforzar el operativo en la zona con las participaciones de todas las instituciones del Gabinete de Seguridad Federal, en total coordinación con las autoridades estatales. Gracias a este despliegue coordinado y el desarrollo de trabajos de investigación, así como el análisis de las cámaras de videovigilancia y otros indicios que registraron el ataque, se pudo identificar a personas relacionadas en estos hechos. El 31 de agosto fue detenido Juan Pedro N., señalado como el responsable principal de la colocación de artefactos explosivos improvisados en la comandancia. Durante su detención, se le aseguró una granada de fragmentación, un artefacto explosivo improvisado, 70 cartuchos, cargadores, dosis de diversas drogas, un teléfono, 22 artefactos ponchallantas y un vehículo. Posteriormente, en otra acción del Gabinete de Seguridad con las autoridades locales, fueron detenidos Hipólito Miguel N., quien cuenta con orden de aprehensión por homicidio. Ambos están relacionados con una célula delictiva con operación en Aguascalientes y Zacatecas. De acuerdo con los datos recabados, ambos habrían realizado labores de vigilancia para realizar la agresión. Estas detenciones y las tareas de investigación han permitido avanzar en el esclarecimiento de los hechos y en la identificación de otras personas que participaron en el traslado y la colocación del vehículo. Esta no es una investigación terminada y se está apoyando en toda la Fiscalía General de Justicia hasta detener a todos los responsables y eliminar estas células delictivas que generan violencia.
0: Muy bien, ahí escuchamos al secretario de Seguridad y Protección Ciudadana, Omar García Harfuch. En más información, Juan Carlos Valencia, el 03, sería el nuevo líder del cártel Jalisco Nueva Generación, señala precisamente Harfuch. Juan Carlos Valencia, señalado por Estados Unidos como nuevo líder del cártel Jalisco Nueva Generación, cuenta con una orden de extradición, informó Omar García Harfuch. El secretario de Seguridad confirmó que Valencia es requerido por autoridades estadounidenses y recordó que cuenta con doble nacionalidad, mexicana y estadounidense. Escuchemos.
17: Respecto a Juan Carlos Valencia González, quien es señalado por Estados Unidos como el nuevo líder del cártel Jalisco Nueva Generación, preguntarle si en ese sentido hay algún requerimiento de Estados Unidos de detención con fines de extradición contra esta persona.
16: Sí, tiene orden de extradición también y tiene doble nacionalidad.
17: ¿Ustedes coinciden con esto que dicen las autoridades de Estados Unidos, que es ya líder del cártel Jalisco esta persona?
16: Desde el inicio mencionamos aquí en una conferencia mañanera que había líderes regionales y él es el que más resalta de los líderes regionales de cártel Jalisco.
0: Bueno, pues ahí está la información que dio el secretario de Seguridad Pública a nivel federal. Y bueno, pues los Estados Unidos requieren la presencia de estas personas, las cuales pues acusan de haber envenenado o envenenar a la población estadounidense, pero bueno, pues también ellos tienen que hacer el trabajo. Efectivamente, y bueno, ahí complemento esta información. Resulta que una investigación del Congreso de los Estados Unidos reveló que su agencia antidrogas DEA, por sus siglas en inglés, implementó una estrategia que consistió en seguir grandes cargamentos de fentanilo sin decomisarlos. Y bueno, los republicanos exigen documentos al Departamento de Justicia sobre el tema, tras las denuncias de que agentes de la DEA habrían recibido instrucciones de dejar pasar cientos de miles de pastillas a Nuevo México, sí, al estado de Nuevo México, allá en los Estados Unidos. El fiscal estatal Raúl Torres también emprendió acciones legales para obtener información sobre esta polémica. Y bueno, pues ahí está. Y acusan que aquí México es el narcoestado desde los Estados Unidos, cuando los Estados Unidos, la propia DEA encargada de combatir el tráfico de drogas, es la que deja pasar el fentanilo. Así es que Estados Unidos debería de combatir a los cárteles, pero dentro de su propio territorio, que en verdad allá abundan. Pues así las cosas. Muy bien, tenemos esta información, la cual dice así: Morena corrige la plana especulación del IEPS a sopas instantáneas y cerveza. Morena en la Cámara de Diputados salió al paso y corrigió la plana a la Comisión de Hacienda y Crédito Público y aseguró que, a pesar de que pues no descarta en este momento la aplicación del IEPS a productos y alimentos con exceso de sodio, como las sopas instantáneas y el ramen japonés, salsas y embutidos, entre otros, así como las cervezas, es una mera especulación. A pesar de que el miércoles el presidente de la comisión, el morenista Carol Antonio Altamirano, afirmó que se tienen estudios y planteamientos para aplicar estos impuestos que dejarían a las arcas 12 mil millones de pesos solo por la aplicación de un impuesto especial a productos con exceso de sodio y unos 7 mil millones de pesos por agravar la cerveza. Bueno, pues este jueves el presidente de la JUCOPO y el coordinador de la bancada de Morena en San Lázaro, Ricardo Monreal, bueno, corrigieron la plana y afirmaron que al momento no hay nada firme y que se trata de meras especulaciones. Yo no adelanto vísperas, siempre me gusta discutir sobre documentos formales. Ahora es una especulación si los productos elevados de sodio, si la cerveza, si la sopa, esta, por ejemplo, la Maruchan, cuyo nombre no quiero pronunciar, pero bueno, la tendré que decir, también la cerveza sobre todo, mejor me espero para no generar reacciones inconvenientes e innecesarias. Esto lo afirmó Monreal Ávila durante la conferencia legislativa en San Lázaro. Y bueno, el líder del parlamento dijo que ya se comunicó con los diputados para pedirles que no se pronuncien hasta que llegue el paquete 2027, el paquete económico 2027, y dejó en claro que la responsable de plantear la ley de ingresos es la presidenta de la República. Adelantó que en línea con la mandataria se actuará responsablemente y no se generarán mayores cargas tributarias que afecten a los bolsillos de los mexicanos. No habrá incremento de impuestos ni habrá aumento de tasas, se pronunció por separado el diputado Alfonso Ramírez Cuellar. Y bueno, en la bancada de Morena no hay ninguna decisión, ningún acuerdo para establecer nuevas tasas impositivas ni en alcohol ni en otros productos altos en sodio, recalcó el también vicecoordinador de Morena en San Lázaro. Ello a pesar de reconocer que se presentó, bueno, que lo que se presentó fueron conclusiones de estudios sobre el tema en la Comisión de Hacienda. Y bueno, son parte de las conclusiones, dijo, pero todavía no es ninguna decisión tomada ni viene establecido con certeza en el paquete que nos llegará aquí el próximo martes. Ahí tienen. Bueno, pues así la cosa con los impuestos a las sopas instantáneas y a la cerveza. Muy bien, la UNAM presenta hoy informe final sobre proceso de ingresos a licenciatura. Muy bien, este viernes 4 de septiembre alrededor de la 1 de la tarde, la Comisión Técnica de Personas Expertas dará a conocer su informe final después de revisar el proceso de admisión a la Universidad Nacional Autónoma de México, periodo 2026-2027, el cual fue un tremendo, pues, relajo, ¿verdad? Por las trampas que aplicaron algunos alumnos en el examen. La comisión fue creada por la universidad luego de que surgieran dudas sobre los resultados del examen de ingreso y se detectaran casos que no cuadraban con el desempeño esperado de algunos aspirantes. Tras ello, la UNAM decidió aplicar un examen de control de manera presencial para comprobar los resultados obtenidos originalmente. Desde entonces, especialistas se dieron a la tarea de revisar qué ocurrió, cómo se desarrolló el proceso y dónde estuvieron las posibles fallas. Se espera que el informe explique qué encontró la comisión después de su revisión y qué recomendaciones hará para evitar que una situación similar vuelva a presentarse. También el documento permitirá establecer posibles responsabilidades por las anomalías detectadas. Además, para las 6 de la tarde también está prevista la publicación de los resultados de la convocatoria de segunda opción con 2024 lugares disponibles en 66 licenciaturas. Bueno, pues ya veremos muy pronto completo este informe respecto a estas anomalías que se dieron en la Universidad Nacional Autónoma de México. Y ahora vámonos con el dólar. Antes de ir a la pausa, el dólar bajó 3 centavos, el tipo de cambio se comercializa en 16 pesos con 95 centavos en bancos. Y bueno, pues efectivamente allá en Estados Unidos Donald Trump está echando muchas ganas para devaluar su moneda. Es que la deuda que tiene es enorme, enorme, enorme. Y un dólar alto a nivel mundial es una carga súper pesadísima e imposible de pagar. Y bueno, pues está haciendo las maniobras necesarias para así devaluar su moneda y de esta forma pues tener una deuda más baja, más manejable en lo que cabe. Y bueno, obviamente también los gobiernos a nivel mundial tienen que hacer su tarea, porque independientemente de que allá se está devaluando en los Estados Unidos el dólar, si un gobierno pues no hace los debidos requerimientos en su economía, el dólar sigue subiendo, subiendo, subiendo, subiendo. Pero bueno, ahí así están las cosas. Nosotros tenemos más para ti, vamos a un corte y regresamos con más información aquí a Informe 24.
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0: Ya tenemos información de la ciudad. Y bueno, pues se va a dar nueva vida a la línea 3 del metro. Le van a inyectar 40 mil millones de pesos, lo cual es una noticia positiva. Hay un número en verdad extraordinario de usuarios en esta línea que va de CU a La Raza. Y caray, bueno, ya era necesario que tuviera su mantenimiento, y le van a hacer un estupendo mantenimiento por lo que hemos leído en el encabezado de esta nota. El primer tramo de la línea 3 del metro inició operaciones en 1970 y luego de varias décadas presenta deficiencias en prácticamente todos sus sistemas, y de acuerdo con un diagnóstico publicado en la Gaceta Oficial del Gobierno de la Ciudad de México, ya es necesario su remozamiento. Bueno, las vías tienen un deterioro generalizado, particularmente en durmientes de madera y concreto, fijaciones, balasto y aparatos de cambio de vías. El sábado 22 de agosto, una avería en un aparato de cambio de vías dejó fuera de servicio el tramo de Centro Médico a La Raza de las 21 horas a las 22:30 horas, creando un caos en ese momento porque es muchísima la cantidad de gente que va al norte. El tramo norte de la línea 3, ubicado sobre la avenida Insurgentes, sufre hundimientos que afectan las estructuras y también a los talleres de mantenimiento en Ticomán. Los sistemas integrales de protección contra incendio en estaciones, túneles, subestaciones y talleres son insuficientes o inexistentes. Tiene la necesidad de actualizar los sistemas de alimentación eléctrica, subestaciones, distribución de tracción, ventilación en sus zonas de mantenimiento y maniobras, las cuales son en este momento pues algo ineficientes. Los sistemas de señalización, telecomunicaciones, pilotaje automático, mando centralizado y regulación automática padecen obsolescencia. Estas condiciones han derivado en incremento de intervenciones correctivas, restricciones de velocidad en ciertos tramos, riesgos operativos asociados al desgaste acumulado y también obsolescencia tecnológica en sistemas críticos. Esto lo señaló la autoridad en el documento. Bueno, pues ya habrá manos a la obra para corregir las fallas que se dan en esta línea, la línea 3. Arranca el quinto festival del chile en nogada en el centro histórico de la Ciudad de México. Sí, ya es la temporada, ya estamos en septiembre, ya por todos lados nos ofrecen chile en nogada, que es riquísimo cuando se sabe preparar bien. La autoridad del centro histórico de la Ciudad de México dio inicio al quinto festival del chile en nogada, un encuentro gastronómico que durará todo el mes de septiembre y reunirá a 60 restaurantes, cafeterías, mercados y fondas de la zona para ofrecer diversas versiones de este platillo e impulsar la economía. Durante el arranque del evento, el coordinador general, doctor Carlos Cervantes Godoy, destacó el valor de la iniciativa para fortalecer el comercio de

0: festivales representan una oportunidad de crecimiento para quienes participan, al mismo tiempo que permiten que más personas conozcan y disfruten los establecimientos que forman parte de la vida cotidiana del centro histórico, señaló. Y bueno, la celebración se desarrollará durante todo el mes de septiembre y concluirá el 26 de este mismo. En esa fecha la ciudadanía reconocerá a las tres mejores preparaciones del platillo patriótico mediante una votación. Y bueno, para facilitar la ruta a los asistentes, la autoridad del centro histórico pondrá a disposición un mapa interactivo en sus redes sociales oficiales. Asimismo, se publicará un recetario digital con más de 30 recetas, inspiradas en la nogada, que incluyen postres, aguas y la versión tradicional del chile. En la presentación, el doctor Rafael Tobar López Portillo resaltó la relevancia social de la cocina mexicana. La gastronomía une a las familias y constituye una parte fundamental de nuestra cultura y nuestras tradiciones, que a lo largo del tiempo se han transformado y enriquecido, expresó Tobar López Portillo. Y bueno, por su parte, Mónica Pacheco Skidmore, administradora general de la Central de Abasto, invitó a la población a adquirir insumos en sus 327 hectáreas comerciales, donde destacan productos frescos de origen nacional como el chile poblano y el maíz. Ahí lo tienes. Bueno, pues a disfrutar del chile en nogada en el quinto festival en el Centro Histórico de la Ciudad de México. Magnífico. Bueno, pues vámonos a la información internacional.
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0: La Casa Blanca lanza videojuego sobre deportación de inmigrantes. ¡Ah, qué ocurrencia! La Casa Blanca, que suele difundir contenido escandalosos sobre sus políticas antiinmigratorias, ahí tenemos a ICE, lanza el jueves un videojuego que representa la deportación de inmigrantes indocumentados. Grupos de derechos humanos criticaron rápidamente su publicación, que se produce en el contexto en el que el gobierno de Donald Trump intensifica su programa de detenciones y deportaciones masivas de inmigrantes. Me da asco. Llevan años jugando con la vida de la gente y ahora hacen un videojuego con sus acciones. Esto lo declaró a la AFP América García Greval, coordinadora de la ONG Frontera Federation, con sede en el sureño estado de Texas. El ICE, bueno, pues cabe destacar que comprará 6,000 guantes con descargas eléctricas para someter a inmigrantes. Y bueno, la Casa Blanca defendió la iniciativa, afirmando en un comunicado que el videojuego resalta aún más el contraste entre una cultura divertida y del éxito y la oscura visión socialista que tienen los demócratas para Estados Unidos. El juego, accesible en la página web oficial de la Casa Blanca, está inspirado en el clásico juego Snake, adoptando sus gráficos retro. Y bueno, el jugador debe guiar a un personaje que representa a Tom Homan, principal asesor de inmigración del presidente Donald Trump, para reunir a la mayor cantidad posible de personas que hayan cruzado el Río Grande en la frontera con México y deportarlas. Otro juego publicado el jueves por la Casa Blanca consiste en construir un muro en la frontera con México, un proyecto promovido por Donald Trump, basado en los principios del famoso juego Tetris. El título es sugerente: protege la frontera de la horda que se avecina. Y bueno, quienes lo diseñaron han perdido de vista lo que significa ser humano y preocuparse por los demás. Esto lo dijo García Greywell. Y bueno, sí, le asiste toda la razón a esta dama al protestar por la difusión de este tipo de videojuegos que no dejan pues muy bien parados a los migrantes, sea mexicanos, de todas las nacionalidades, centroamericanos, sudamericanos, también asiáticos y de otras partes del mundo. Bueno, pues vámonos ahora con los deportes.
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0: Sí, efectivamente tenemos los deportes. Y bueno, ya es también un deporte por parte de los periodistas, tanto de medios, tanto electrónicos como la televisión, algunos en la radio, los periódicos, de que cada fin de temporada.

temporada y cuando se acercan los mundiales y terminan los mundiales, de promover a los futbolistas mexicanos, como apenas en el reciente mundial donde decían que pues prácticamente toda la selección nacional estaba siendo peleada por equipos de élite allá en Europa, que estaban interesadísimos en contratar los servicios de nuestros jugadores, pero pues... Eric Lira regresa a Cruz Azul tras frustrarse su fichaje con el Mónaco de Francia. Sí, efectivamente, Eric Lira regresó este viernes a las instalaciones de la Noria y enojado, enojado con el Cruz Azul, para reincorporarse a los entrenamientos del equipo luego de recibir 3 días de descanso tras frustrarse su fichaje con el Mónaco. El mediocampista mexicano estuvo alejado del trabajo del equipo mientras se definía su posible salida al fútbol europeo, pero la operación no pudo concretarse durante el cierre del mercado de transferencias. Y es que en realidad venden muy caro a Europa nuestros jugadores, y pues luego se quejan los europeos de que pues no rinden. Por eso dicen ahora, pues te ofrecemos tanto, ya no te vamos a ofrecer 12 millones de euros, te vamos a dar 4. Y pues aquí dicen no es posible que así podamos llegar a un cierre exitoso del negocio. Pero bueno, el fichaje de Eric Lira en el Mónaco estaba prácticamente encaminado. Cruz Azul y el club francés habían alcanzado un acuerdo para concretar el traspaso del jugador. Sin embargo, la operación quedó condicionada a que el conjunto del Principado liberara una plaza para un futbolista extracomunitario. Y bueno, para conseguirlo, el Mónaco necesitaba cerrar la salida del delantero Follarín Volung al Everton. No obstante, las negociaciones no llegaron a buen puerto y al no liberarse la plaza requerida, el movimiento por Lira terminó por caerse. Y bueno, el Cruz Azul pues ya mandó de regreso a Eric Lira, le dio descanso tras no concretarse su salida. Ante el complicado escenario, la directiva del Cruz Azul decidió darle 3 días de descanso al mediocampista para que pudiera asimilar la frustración de no concretar por ahora su objetivo de jugar en Europa. La intención del club fue que Lira tuviera tiempo para despejarse y analizar con calma las opciones para su futuro. Al mismo tiempo, la directiva celeste evalúa alternativas que puedan abrirle la puerta para salir de la máquina en un periodo de transferencias. Pues así está la realidad de nuestros futbolistas en la Liga MX, que ya sin ascenso ni descenso difícilmente podrá ser competitiva. Y bueno, pues de esto no tienen la culpa los jugadores, sino los directivos. ¿Cómo quieren exportar en gran cantidad jugadores a Europa si no tienen la debida formación? Debido a que pues ya sin una competencia real aquí en el torneo mexicano, pues caray, así no se puede, ¿verdad? No hay exigencia, no hay modo en que el futbolista tenga pues el deseo de seguirse superando si los directivos pues se tienden en su hamaca y de esta manera pues frustran los sueños de los jugadores, ¿verdad? Cuando llegan a probarse en Europa pues no dan el ancho por lo mismo. No es su culpa, sino simplemente que la Liga Mexicana no tiene nivel requerido para esos juegos que se dan por allá por Europa. Hasta aquí esta emisión dedicada a Informe 24. Gracias. Reciban un saludote de Paco Ángel, también de Javier Martínez, de Alejandro Ambrosio, de José Plaza y su servidor Enrique López Poblano. Hasta el lunes.

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2: Son las 7
1: en punto. 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

0: Bien amigos, escuchamos Qué Nivel de Mujer, Tu Imaginación Más y Palabra de Honor a través de Romántica 1380 con Luis Miguel en esta nochecita. Gracias por acompañarnos, está Paco Ángel en control de audio, soy Enrique López Poblano. Teléfonos de contacto 55-66-1380 y 55-46-1866. Por aquí me envían saludos y bueno, quieren la canción Llamarada con Luis Miguel. Bueno, les vamos a complacer. Saludos para Ivonne, nos están escuchando en Toluca, Estado de México, por parte de Freire. El saludo, que ella se encuentra en la colonia Manantiales, esto en Ciudad Nezahualcóyotl. Gracias Freira, gracias Ivonne, qué bueno que están escuchando esta emisión dedicada a Luis Miguel, Romances con Luis Miguel a través de Romántica 1380. 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

Bien amigos, escuchamos el tema Sin Ti de Yabú, Llamarada, Motivo Si No Discutamos con Luis Miguel a través de Romántica 1380. Muy bien, está Paco Ángel en control de audio, soy Enrique López Poblano, sigan con nosotros a través de la frecuencia del amor romántica. En unos minutitos más tendremos al hermanito Maximiliano, el máximo exponente de las ciencias ocultas, que presenta un programa de sanación espiritual, un encuentro con la verdad, de reflexión, sabiduría y alto poder que debes escuchar. Resuelve tus problemas de raíz, consúltalo y acompáñalo. Muy bien, mañana también lo escuchas a las 9 de la mañana. Sale, vale, y el domingo con nuevo contenido. Magnífico. Maximiliano Internacional. Ángela Canet se presenta mañana también a las 8 de la mañana, así es que escúchala. Miki, adelante.

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1: 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Son las 7... con 39 minutos. 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
3: Hola, ¿qué tal? Amables oyentes, queridos hermanos, reciban un saludo cordial y fraternal para todos y cada uno de ustedes que a diario nos escuchan a través de esta poderosa radio. Estamos en vivo y en directo, hoy es día viernes 4 de septiembre del año 2026. Mucho gusto, yo soy el hermanito Maximiliano Santos Internacional, soy el director de la congregación Renacer, Fluir y Vivir. Somos una familia, somos una hermandad católica, apostólica y visitantes de la Iglesia Romana y estamos para el servicio de la humanidad. Somos misioneros de Dios y tenemos la capacidad física, mental y espiritual para ayudarle a solucionar cualquier tipo de problema. Descubrimos lo paranormal y tenemos el don que Dios nos ha dado para ayudarle a usted a curarse de esas enfermedades extrañas, postizas, malignas, oscuras o sobrenaturales. Somos videntes, espiritistas, clarividentes, parapsicólogos, mentalistas, psíquicos, metafísicos. Y si usted está pasando por una mala situación, no le rinde el dinero, marchan mal sus negocios, juega y pierde, enamora y fracasa, este programa es para que usted llame y participe a través de su nombre y la fecha de su nacimiento y nosotros, sus hermanos, los guías y consejeros, expertos y profesionales en las ciencias ocultas, le vamos a hablar con la verdad. 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Se le mueren sus animales, lo que usted cultiva no se le da, siente olores a desagradables en su casa, en su rancho, en su negocio, no puede dormir, siente usted que se le sube el muerto, está usted cansado o cansada, mi querida amiga, de tomar medicamentos, de hacerse estudios, chequeos, análisis, pero desafortunadamente no aparece nada en sus exámenes y cada día esa enfermedad, esos dolores, esas molestias están acabando con su integridad física, mental o espiritual. Aguas, por favor no culpe a los doctores, por favor no culpe los medicamentos. Quizás esas enfermedades, esos dolores, esos problemas sean causados por la envidia, por la maldad, por la venganza o por la traición. Tenemos que ser conscientes que en esta vida existe más la envidia y la maldad que la propia caridad. Cara vemos, corazones no sabemos, y es por eso que estamos nosotros en vivo y en directo hoy 4 de septiembre, día viernes. 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Los invitamos para que alisten y preparen un vasito con agua al finalizar este poderoso programa. Siempre hacemos una oración en donde dirigimos el alma a Dios. Alisten el vasito con agua, que le vamos a dar gracias, vamos a pedir perdón y vamos a poner nuestras súplicas ante nuestro Padre Celestial. 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Los invitamos para que alisten una pluma y una hoja, que más adelante estaremos dando nuestra dirección y nuestras líneas telefónicas. Recuerde que todo problema tiene solución. 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
4: Hola, mi nombre es Claudia. Vengo a dar mi agradecimiento y recomendación para el hermano Maximiliano. Gracias a él ya no tengo enfermedades, mi negocio ha salido adelante. Me enteré de que el mal que yo tenía fue por un entierro que hicieron en un panteón. Bueno, me hicieron tantas cosas y yo estaba ciega, yo no quería creer, pero el hermano Maximiliano me abrió los ojos. Ahora sé de quién cuidarme y cómo cuidarme. Muchas gracias, hermano, por todo el apoyo que me ha dado. Gracias, hermano.
3: Nos está escribiendo la señora María del Refugio Flores, desde la ciudad de Nueva York. Dice que está escuchando este programa del gran vidente Maximiliano por vía internet. María del Refugio Flores, nacida el 3 de agosto de 1975. El signo que le corresponde es el signo Leo. El número de su suerte es el número 3 y el número 7. El planeta que le rige los astros es el planeta Tierra. El día de su suerte es el día lunes. Veo claramente que usted me escribe porque su esposo, su expareja, que se llama Andrés, la acaba de dejar y se fue con su mejor amiga, que se llama Alicia. Amigo el ratón del queso, señora María del Refugio, mire, dése de cuenta la confianza que usted le brindó y le dio a Alicia, y se fue con Andrés, con su expareja. Yo le voy a ser muy sincero y muy honesto. Esto no es ningún tipo de daño, no es ningún tipo de maldad. No se ponga a hacer trabajos para atraerlo a la brava, ni a la buena, ni mucho menos, porque a Andrés no le conviene. Él es una persona que se ha burlado de usted. Mire, dése de cuenta que lo único que ha hecho es pedirle dinero prestado. Nunca le ha pagado. Usted le ha ayudado, se ha portado muy bien, lo ha atendido. E inclusive veo que aquí usted hasta le ha ayudado a la familia de él. Él es un mantenido. Andrés no le conviene, estimada hermana María del Refugio. Déjelo ir. Usted está de todas maneras muy joven. Es importante que se dé la oportunidad con otra persona. Hay muchos hombres que son buenos y que merecen una mujer buena como usted, María del Refugio. 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Un saludo especial para todas las personas que se comunican desde la Unión Americana. Y me voy a encargar ahorita, después del programa, para que nos comuniquemos y para que hagamos algo especial. Usted va a hacer unas oraciones y le voy a enviar una protección. Esto no tiene ningún costo. Yo le voy a ayudar de corazón y quiero que se encomiende a nuestro Padre Celestial, a Dios, que es el que todo lo puede, todo lo sabe y todo lo ve. Si lo suyo fuera un tipo de daño, de maldad, de brujería, yo se lo digo sin temor alguno, porque no estoy aquí para mentir ni para engañar. Pero esto es algo natural. No es necesario que usted lo atraiga a la brava ni a la buena, porque él no le conviene. Usted es una mujer que ha tenido mucho éxito y aquí veo que va a ser feliz, porque va a llegar una persona que la va a valorar, la va a querer y la va a hacer prácticamente una mujer muy, pero muy feliz.
5: Yo soy una persona que compra el tris cada semana. Normalmente siempre juego con mis mismos números y gracias al hermanito Maximiliano, a una visita que puedo hacer con él, me ayudó a configurar una nueva combinación de números, la cual obtuve un premio bastante jugoso. Yo pensaba que yo estaba destinado a no ganar, pero gracias al hermanito Maximiliano, simplemente quiero agradecer, quiero que así como a mí me cambió la suerte, a ustedes también les cambie. Y no dejen de acudir con el hermanito Maximiliano, ¿no? Darle muchas gracias, hermanito Maximiliano.
3: Tenemos llamadas y le vamos a dar la oportunidad a las personas que quieren participar al aire. Hola, ¿qué tal? ¿Con quién tengo el gusto?
6: Carolina Juárez.
3: Carolina Juárez, ¿cuál es la fecha de su nacimiento?
6: Mi nacimiento fue el 3 de octubre del 82.
3: Signo Libra, una mujer inteligente, guerrera, echada para adelante, pero últimamente la suerte suya está por el piso. Tiene problemas con su salud, ya ha visitado los médicos, está cansada de tomar medicina y no ha encontrado la

0: daño, es una maldad, le hicieron un trabajo, usted es víctima de la brujería. Hay una compañera, excompañera, que se llama Alejandra, y es ella quien la tiene trabajada. Usted sabe muy bien de quién le estoy hablando, ¿verdad? Tuvieron un problema, ¿qué pasó?
1: Sí, la conozco perfectamente.
0: Hubo un problema entre ustedes dos, ella la amenazó, ella agarró una prenda suya y desafortunadamente también agarró un cabello suyo y le está haciendo un daño. Es importante que se acerque lo más rápido posible para poder destruir esos tumores malignos que usted tiene en su vientre, mi amor, porque por eso es que usted últimamente le ha dolido mucho la parte del estómago, ¿o le estoy mintiendo?
1: No me está mintiendo, es correcto. Yo he visitado doctores por un dolor horrible que tengo en el vientre.
0: Carolina, mi querida hermana, le voy a pedir el grandísimo favor y no culpe a los doctores. Ellos han hecho todo lo posible por colaborarle, por echarle la mano y por ayudarle, pero desafortunadamente lo que usted tiene en su vientre, Carolina, son unos tumores malignos causados por la brujería y por la maldad. Es importante que se acerque y que me visite y le garantizo, le aseguro y le prometo que su vida va a cambiar, su salud la va a recuperar, su energía la vamos a transformar y su suerte va a estar por lo alto. Gracias por participar. La espero lo más rápido posible, ¿ok?
1: Ok.
0: Que Dios la bendiga, mi querida hermana. Vamos a los hechos, menos palabras.
2: Mi nombre es Javier. Quiero agradecer a Dios, al hermanito Maximiliano y al péndulo del gran poder. En mi trabajo todo era armonía. Logré lo que todo mundo quisiera. Ascensos, aumento de sueldo. Todo marchaba a la perfección. Mas en un tiempo todo cambió. Me quitaron el puesto que me habían dado. Me quisieron bajar sueldo. Escuché del maestro Maximiliano. Acudí con él. Me dijo que me tenían envidia. Él me dijo quién era. Ahí tengo un familiar, un primo hermano. Él me hizo mal por envidia. No quería que yo tuviera lo que él no podía hacer. Ahora le agradezco mucho a Dios, al hermano Maximiliano y al péndulo del gran poder. Me ayudó y todo marcha mejor. Gracias al péndulo del gran poder.
0: Todo lo hacemos gracias a nuestro Padre Celestial, misericordioso y omnipotente, que nos ha dado el don, la sabiduría, el conocimiento y el poder para ayudarle a todas aquellas personas que están sufriendo en silencio. Permítanos invitarle para que alisten el vasito con agua para hacer la poderosa y milagrosa oración. 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Descubrimos lo paranormal y curamos cualquier tipo de enfermedad. 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Hoy es día viernes 4 de septiembre del año 2026. 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

0: se le mueren sus animales, lo que usted cultiva no se le da, está usted sufriendo en silencio por culpa de enfermedades extrañas, postizas o sobrenaturales, los medicamentos no le están haciendo efecto, no puede dormir, aguas, no culpen a los doctores, recuerden y tengan ustedes siempre presente que así como existe el bien, existe el mal. En esta vida existe más la envidia y la maldad que la propia caridad. Cara vemos corazones, no sabemos. 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Vamos a hacer la oración. Agarren el vasito con agua y repitan conmigo, apreciados oyentes. Gracias, Señor Jesús, por la vida, por la salud, por la familia, por los sagrados alimentos, por el trabajo y por los amigos. Infinitas gracias, Padre amado. Por favor, perdona nuestros pecados, nuestros errores, nuestras fallas. Perdónanos, Padre bendito. Bendice este vasito con agua, bendice a todas aquellas personas e ilumínalas. Aquellas personas que están escuchando este programa en vivo y en directo, hoy viernes 4 de septiembre, bendice este mes que es el mes patrio, Padre amado. Concédales a todos mis oyentes, a mis pacientes, a mis hermanos y a mi familia mucha salud, demasiada sabiduría, paz, amor, buena vibra, abundancia y felicidad infinita por los siglos de los siglos. Amén. Vamos a beber el primer sorbo con agua en el nombre de Dios Padre. Vamos a beber el segundo sorbo con agua en el nombre de Dios Hijo. Y vamos a beber el tercer sorbo con agua en el nombre del Espíritu Santo. Amén, amén, amén. Ánimo y para adelante, como el elefante con pasos de gigante, los llevo en mi corazón y en mis oraciones, mis hermanos del alma. Hasta la próxima.
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2: Son las 8
1: en punto. 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
1: Son las 8.
0: Con 16 minutos. 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
1: Son las 8
0: con 30 minutos. 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
1: Son las 8.
0: Con 46 minutos. 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
1: Son las 9.
0: Con un minuto. 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
1: Son las 9
0: con 15 minutos. 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
2: Son las 9.
0: Con 30 minutos.
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1: Son las 9.
0: Con 43 minutos. 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
2: Son las 10
0: en punto.
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1: Son las 10 con 15 minutos.
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2: Son las 10
0: con 31 minutos.
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1: Son las 10 con 46 minutos.
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1: Son las 11
0: en punto. 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

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Son las 11 con 16 minutos. 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
2: Son las 11.
0: Con 29 minutos.
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1: Son las 11 con 43 minutos.
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2: Son las 6.
0: Con un minuto.
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5: Bienvenidas y bienvenidos a Revista del Consumidor Radio. Yo soy Leos.
6: Yo soy Cha. Y hoy estamos aquí con todos ustedes para cocinar el platillo sabio de Profeco.
5: Le traemos una receta que combina sabores dulces, ácidos y saladitos. Atún a la vizcaína.
6: Tome nota. Para preparar nuestro platillo necesitaremos 5 latas de atún, ya sea en agua o aceite, pero bien drenadas. Medio kilogramo de jitomate, una cebolla, 2 dientes de ajo finamente picados, 3 papas medianas cocidas y cortadas en cubitos y media taza de puré de tomate.
5: También vamos a utilizar aceitunas verdes, alcaparras y chiles güeros en escabeche al gusto. Además, 3 cucharadas de aceite de oliva, 2 hojitas de laurel, sal, pimienta y un poquito de sazonador de hierbas a la italiana. Y si le quieren dar ese toquecito crujiente, 1/4 de taza.

0: De almendras fileteadas. ¿Vamos a la preparación?
1: Para iniciar, en una cacerola u olla grande calentamos nuestro aceite de oliva y sofreímos la cebolla junto con el ajo hasta que estén transparentes y bien doraditos. Después agregamos los jitomates cortados en cubos pequeños y salpimentados.
0: Añadimos el puré de tomate, agregamos un poquito de sal, el sazonador de hierbas al gusto y las hojas de laurel. Dejamos cocinar a fuego medio por unos 10 minutos hasta que el jitomate reduzca un poco.
1: Pasado este tiempo, agregamos las aceitunas sin hueso y las alcaparras. Y aquí va un paso que es opcional, pero que le da un toque muy rico, la verdad. Unas almendras fileteadas. Mezclamos todo muy bien y lo dejamos al fuego unos 5 minutitos más para que todos los sabores se integren a la perfección.
0: Ahora vamos a agregar la papa precocida para que termine de cocinarse con el calor del guiso. Después incorporamos el atún y lo mezclamos con muchísimo cuidado. El secreto aquí es hacerlo suavemente para que no se nos bata la papa ni se nos deshaga el atún.
1: Y para el toque final, sazonamos con sal y pimienta al gusto, pero mucho ojo aquí. Les vamos a pasar un tip muy importante. Recuerden que las aceitunas y las alcaparras ya son bastante saladas, así que prueben su guiso primero para que no se les vaya a pasar la mano con la sal.
0: Para cerrar, vamos a agregar chiles güeros enteros al gusto. Y un secretito es que le podemos poner un chorrito del mismo vinagre con el que vienen los chiles, que le va a dar un poco de acidez muy característica y muy deliciosa. Tapamos después la olla y dejamos a fuego medio por 10 minutos para que ahora sí todos los sabores se integren por completo.
1: Y listo,
0: ya quedó.
1: Ya podemos disfrutar de este espectacular atún a la vizcaína. Para presentarlo, decoren con unas hojitas de perejil fresco, un poquito más de almendras fileteadas y, por supuesto, acompáñenlo con unas buenas tostadas, puede ser también un bolillito.
0: Lo que quieran, galletitas, queda buenísimo. Anímense a prepararlo y cuéntenos en nuestras redes sociales cómo les fue. No se les olvide que también pueden ver esta receta en el canal de YouTube Profeco TV. Yo soy Leos.
1: Yo soy Cha y fue un gusto cocinar con ustedes aquí en Revista del Consumidor Radio.
0: ¡Hasta la próxima!
1: ¡Bye, bye!
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2: 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Hay números de teléfono que se te quedan grabados para toda la vida. Y otros que además de recordarlos, te sacan de un apuro. ¿Te suena esto?

0: es el spot musical que en los años 80 identificaba al teléfono del consumidor para dar a conocer los servicios de la Profeco a la población consumidora.
1: El teléfono del consumidor comenzó sus operaciones el 5 de febrero de 1980 como apoyo al programa ¿Quién es quién en los precios?
0: En ese entonces, un equipo de 16 telefonistas se encargaba de informar los precios de 40 productos básicos de la canasta básica en 31 mercados y cadenas de autoservicio de la Ciudad de México y el área metropolitana.
1: Pero además en periodos de alto consumo como la Cuaresma, el Día de Muertos, regreso a clases o fin de año. El servicio ofrecía información sobre los precios de artículos de temporada.
0: Desde sus primeros años, el Telcón logró que incrementara la confianza de la población. Inicialmente, en 1983, se atendían 273.561 llamadas. En cambio, en el 2025, se recibieron aproximadamente 1.262.672 llamadas. ¿Te imaginas?
1: Con el paso del tiempo, este espacio dejó de ser un simple módulo de consultas para transformarse en un escudo legal. Al comunicarte al teléfono del consumidor, no solo recibes asesoría jurídica y orientación general,
0: sino que también es posible presentar quejas y denuncias contra proveedores y prestadores de servicio que incumplan la Ley Federal de Protección al Consumidor.
1: Se atienden quejas como fallas o rechazos en la entrega de un bien o servicio, descripciones poco claras, incumplimiento de plazos establecidos, modificación o rescisión de contrato sin aviso o autorización y la negativa al realizar algún cambio o devolución.
0: También se busca solucionar las inconformidades de manera ágil con establecimientos registrados en el mecanismo Concilia Express. Este servicio te brinda orientación sobre la instancia gubernamental a la que debes acudir cuando la Profeco no tiene competencia legal en el asunto.
1: Además, ayuda a que puedas ubicar cualquiera de las 38 oficinas de defensa del consumidor del país y gestionar la inscripción al registro público para evitar publicidad para usuarios de telecomunicaciones.
0: No olvides que Telcón está de tu lado y que su equipo está capacitado para brindarte información en tiempo real sobre las diversas herramientas de la Profeco.
1: ¿Quieres saber si tu proveedor de bienes o servicios tiene quejas? Revisa el Buró Comercial para conocer el número de quejas y los motivos de reclamación.
0: ¿Buscas ahorrar al comprar tu despensa? Consulta a él ¿Quién es quién en los precios? Para saber en dónde se venden productos a menor costo.
1: ¿Dudas sobre lo que compras? Consulta los resultados sobre los estudios de calidad realizados por el Laboratorio Nacional de Protección al Consumidor.
0: ¿Quieres cuidar tu bolsillo desde casa? En nuestro canal de YouTube, Profeco TV, puedes encontrar diferentes tecnologías domésticas que son alternativas sencillas y económicas para elaborar productos de limpieza, aseo personal, alimentos, entre otros.
1: Ya lo sabes, con el teléfono del consumidor y las herramientas de Profeco, el poder de una compra consciente y responsable está en tus manos.
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1: Son las 6,
0: con 16 minutos. 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
7: Son las 6 con 23 minutos.
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2: Son las 6.
0: Con 31 minutos.
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Son las 6:46. 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
2: Son las 7
0: en punto.
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1: Son las 7.
0: Con 14 minutos. 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
9: Son las 7,
8: con 18 minutos. 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
1: Son las 7. Con 34 minutos.
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1: Son las 7.
0: Con 42 minutos. 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
7: Son las 7, con 47 minutos.
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1: Son las 8
0: en punto. 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
1: Son las 8.
0: Con 14 minutos. 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

0: Así continuamos, son ya las 8 de la mañana con 31 minutos. Gracias por continuar con nosotros, seguimos contigo disfrutando la programación del 1380. 16 grados en este momento, la máxima 24, la mínima 13, no marca posibilidad de lluvia en zonas centro y zonas aledañas. Sin embargo, un poquito de calor, 24 grados, igual que ayer que estaba la máxima en 25, pues sí se sintió un poco de calor durante el día y este calor nocturno también que nos acompaña ya al dormir. Pues tomen precauciones, viene lluvia para mañana domingo y entrando por supuesto la próxima semana, así es que a tomar las precauciones debidas y a disfrutar de este fin de semana a gusto con la familia. Los planes que tengas, por favor, compártelos. Estamos activos ya en diferentes puntos de contacto: 5566-1380, 5546-1866. Jesús Arias a través de los controles desde las 6 de la mañana hasta las 12 del mediodía. Yo soy Ela Canet y esto es Despertar 1380.
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Esta melodía nos lleva directamente a una mesa llena de comida típica mexicana. ¿Qué se nos antoja ya para el 15? Por favor, platíquenos qué es lo que van a comer, qué están pensando, el pozolazo, los taquitos, los chiles en nogada, por supuesto. ¿Qué más? ¿Qué más tenemos en mente para este 15? Y es que la celebración, bueno, pues es todo el mes, porque se nos va antojando, así es que bueno, vamos cayendo de repente en antojitos mexicanos. Nos quedan tan solo 117 días para finalizar este año, así es que vayamos viviendo y disfrutando cada día de septiembre y de los meses venideros, pues ya con esa idea de que el año va en picada y hay que disfrutar, para que no se nos pase tan rápido este cierre de año. 5 de septiembre ya del 2026, vamos cerrando por supuesto este 2026 con muy buena música y pues aprovechando por supuesto también cada instante para agradecer a todos aquellos que iniciaron un año más con nosotros y están finalizando también este 2026. Hoy es Día Internacional de la Mujer Indígena, hay varios días por acá que vale la pena mencionar, Día Internacional del Periodista Turístico y Día Mundial del Hermano. Qué interesante. Estaremos platicando más adelante. Quédate con nosotros. La línea telefónica está activa. Redes también ya están activos. Por favor, márcanos, salúdanos y cuéntanos qué te gustaría escuchar.

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2: Que la bendición de Dios Padre, Dios Hijo y Dios Espíritu Santo esté con todos y cada uno de ustedes, queridos y apreciados hermanos del alma. Hola, ¿qué tal, mi bella familia? Una vez más, estamos al aire a través de esta prestigiosa radio. Estamos en vivo y en directo. Hoy es día sábado 5 de septiembre del año 2026. Mucho gusto. Yo soy el espiritista Maximiliano Santos Internacional, el director de la congregación Renacer, Fluir y Vivir. Somos una hermandad católica, apostólica y visitantes de la Iglesia Romana. Somos misioneros de Dios y tenemos la capacidad física, mental y espiritual para ayudarle a solucionar cualquier tipo de problema. Descubrimos lo paranormal y le ayudamos a curar cualquier tipo de enfermedad, por oculta, maligna, extraña, postiza o sobrenatural que parezca. Somos videntes, espiritistas, clarividentes, parapsicólogos, mentalistas, metafísicos, psíquicos. Y si usted está sufriendo en silencio, tiene problemas, dificultades, angustias, preocupaciones, dudas, si usted no le rinde el dinero, marchan mal sus negocios, juega y pierde, enamora y fracasa, y 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
1: Hola, mi nombre es Ernesto. Quiero agradecer a Dios, al maestro Maximiliano y al péndulo del gran poder. Yo puse un negocio, no me funcionaba para nada. No se vendía, no teníamos ingresos, era todo lo que habíamos hecho con lo poquito que me dieron de un trabajo que me retiré. No hallábamos qué hacer porque pues de ahí pensábamos que íbamos a depender y pues no salía a flote el negocio. Escuchamos del hermano Maximiliano, acudimos con él, nos dijo que pues nos habían hecho una maldad para no prosperar, no, pues nunca tener nada. Él nos ayudó, nos dio el péndulo del gran poder. Ya nuestro negocio, gracias a Dios, funcionó. Maestro Maximiliano, muchísimas gracias por habernos dado el péndulo del gran poder.
0: Estamos en vivo y en directo y le vamos a dar la oportunidad para que participe en vivo. Sí, bueno.
2: Bueno.
0: Bienvenido al programa, ¿con quién tengo el gusto?
2: Fabián de Santana, California.
0: Por favor, deme su nombre completo, Fabián, y la fecha de su nacimiento exacta, hijito de Cristo.
2: Fabián Torres González, del 5 de febrero del 74.
0: Fabián Torres González, 5 de febrero de 1974, el signo que le rige los astros, mi querido hermano, es Acuario. El planeta que le corresponde es Urano. El metal que canaliza las buenas ondas es el platino. El color de su suerte es el color violeta. La piedra que debe de portar Fabián para atraer las buenas energías es la amatista. El día de su suerte es el día sábado y el arcángel protector es el arcángel Uriel. Aquí logro ver claramente, sin temor a equivocarme, que usted es un hombre inteligente, un hombre imperativo. Su papá se fue para los Estados Unidos y como a los 9 meses se lo llevó desde muy joven. ¿Es así o es mentiras?
2: Es verdad.
0: Usted estaba terminando ya sus estudios, pero desafortunadamente los dejó porque su papá le enseñó un arte que es la reparación de algo. ¿Qué es lo que reparan, hermano?
2: Autos.
0: Automóviles. Lo felicito porque usted aprendió muy bien, pero últimamente la suerte suya está por el piso, mi querido hermano. ¿Es así o no es así?
2: Sí, claro.
0: Usted se está comunicando, mi estimado hermano Fabián, porque últimamente no la ve llegar. Veo aquí que tiene muchos problemas familiares, inclusive con sus padres. Usted no ha podido dormir, ha perdido muchas amistades. Últimamente no le dan ganas de hacer absolutamente, pero nada, mi querido hermano. ¿Le estoy hablando con la verdad o le estoy mintiendo?
2: Sí, ha llegado el momento de yo poder desahogarme con usted. He tenido muchos problemas y como usted lo menciona, las noches no duermo, en las mañanas me levanto después de las 11 de la mañana, ¿sí? He perdido a mis amigos, pues no tengo ganas de ir a trabajar, he tenido problemas con mis padres, preocupe, yo realmente lo que busco es una ayuda con usted.
0: Y la va a tener, gracias a Dios. Veo claramente que usted tenía un buen trabajo donde le pagaban un buen sueldo, pero desafortunadamente usted tuvo muchos problemas y veo que usted renunció, porque no lo echaron, hermano, usted renunció. ¿Es así o le estoy mintiendo?
2: No, es verdad, empecé a tener dificultades con mis compañeros de trabajo, lo cual implicaba que pues había problemas en el área de operación, chismes, usted sabe cómo es todo esto. Entonces, ajá, llegó un momento en que yo me tuve que ir de la empresa.
0: Después de que usted renunció, usted montó su propio taller, le empezó a ir muy bien, pero de la noche a la mañana todo empezó a caer. Antes ganaba muy bien, hoy en día usted no tiene ni para pagar la renta, usted no quiere ni siquiera ir a abrir ese taller que abrió. ¿Es verdad o le estoy mintiendo, hermano?
2: Sí, es verdad, inclusive pues ese es uno de los grandes problemas que tengo con mi padre, que me pide que cierre el taller, pero la verdad mi intención es salir adelante.
0: Hijito, pero es que usted ahorita en este momento no tiene la energía, mantiene con mucho dolor de cabeza, Fabián, a usted lo están trabajando, usted últimamente mantiene pensativo, preocupado, angustiado, desesperado, y todo esto es debido a un daño, a una maldad, a la envidia, porque están haciendo un trabajo y esto ya lleva más de 3 años que usted está sufriendo y que cada día va de mal en peor. Es ese daño que lo tiene puesto a usted inclusive con dificultades, con dolores en su espalda, y también se siente con mucho dolor, inflamación en la parte de su estómago, y también veo que le da mucho dolor y ardor en la planta de sus pies. ¿Le estoy mintiendo o le estoy hablando con la verdad?
2: Sí, claro, inclusive luego llego, las veces que estoy en la casa se me hinchan mucho los pies. Inclusive le quiero comentar algo, que luego me traen carros aquí a mi casa para poderlos sacar, y la verdad los he dejado ir, no he hecho nada.
0: Vamos a hacer un trabajo para limpiar los chakras, vamos a hacer un trabajo para retirar toda esa maldad y contrarrestar y exorcizar toda esa energía negativa. Vamos a destruir todo lo adverso y lo contrario en el nombre de Dios. No vaya a vender el taller, todo se va a componer en el nombre de Dios.
2: Sí, claro, inclusive tengo dos carros ya antiguos, y pues yo tenía pensado empezar a venderlos, pero pues yo tengo fe en que aquí se van a componer las cosas.
0: Efectivamente, por supuesto que sí, aquí con Maximiliano va a encontrar la solución verdadera y real. Es importante que tenga la fe, hijito de Cristo, y vamos a sacar este caso adelante. ¿Le he hablado con la verdad o le he mentido, Fabián?
2: No, es la verdad.
0: Querido hermano, necesito que tenga una veladora blanca de vaso, una veladora dorada y una veladora roja, y un pañuelo blanco para hacer un trabajo y revelarle el rostro para que usted mismo vea la cara de esta persona que es conocida, quien le está haciendo la maldad, ¿ok?
2: Ok, está bien.
0: De esta manera damos respuesta, ayuda y solución. Comprobamos con hechos, no con palabras. Somos las mentes más poderosas y acertadas de la nueva generación del espiritismo y de la clarividencia a nivel mundial.
3: Mi nombre es Alejandra. Es para dar las gracias con el director Maximiliano. Hace tiempo acudí con él, obviamente buscando su ayuda. Varias veces intenté buscar ayuda por otros medios y siempre me mandaban al médico. Pues sí, era que traía yo un fuerte problema en mis riñones y que pues a lo mejor podría parar en tratamientos fuertes, diálisis, y yo no quería. Me costaba trabajo aceptarlo. Acudo con él y es de la forma en la que yo entiendo que el mal que yo tenía sí era médico. Hay veces que buscamos ayuda tratando de justificar lo que tenemos. Gracias a él estoy ahorita ya tomando mi tratamiento, casi por finalizarlo, y pues estoy muy bien de salud.
0: Todo lo hacemos es gracias a nuestro Señor Jesucristo, misericordioso y omnipotente, que nos ha dado el don, la sabiduría, el conocimiento y el poder para ayudarle a todas aquellas personas que están sufriendo en silencio. Destruimos la brujería, contrarrestamos la maldad, exorcizamos en el nombre de Dios cualquier tipo de maleficio, le ayudamos a sacar cualquier tipo de entierro. Ya son más de 30 años de experiencia. y gracias a Dios nunca hemos tenido una queja, ni un reclamo, ningún problema con nadie. Bendito sea nuestro Padre Celestial. 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Hoy es día sábado 5 de septiembre del año 2026. Yo soy el espiritista Maximiliano Santos Internacional, el director de las mentes más poderosas y acertadas de la nueva generación del espiritismo y de la clarividencia a nivel mundial. 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Agarren el vasito con agua y repitan conmigo, queridos hermanos. Gracias, Padre amado, por la vida, por la salud, por la familia, por los sagrados alimentos. Infinitas gracias por todo, Señor. Por favor, perdona nuestros pecados, nuestros errores, todo lo negativo, lo adverso y lo contrario. Perdónanos, Padre amado. Bendice este vasito con con agua. Bendice e ilumina también a todas aquellas personas que están escuchando este programa en vivo y en directo hoy sábado 5 de septiembre. Concédales mucha salud, demasiada sabiduría, paz, amor, abundancia, felicidad y larga vida. Vamos a beber el primer sorbo con agua en el nombre de Dios Padre. Vamos a beber el segundo sorbo con agua en el nombre de Dios Hijo. Y vamos a beber el tercer sorbo con agua en el nombre del Espíritu Santo. Amén, amén, amén. Ánimo y para adelante, como el elefante con pasos de gigantes, los llevamos en nuestros corazones y en nuestras oraciones. Hasta la próxima.
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Continuamos, retomamos ya la programación musical habitual del 1380. Muchísimas gracias al auditorio. Saluditos ya por acá a quienes se van enlazando a través del grupo de WhatsApp. Muy buenos días a ustedes. Ya es hora del cafecito, por supuesto. Dice, hoy es un súper día, disfrutarlo. Pues sí, sábado ya. Un sábado delicioso, muchas gracias. Pues vámonos con más que hay por acá, Jesús. Van llegando algunas llamadas también. Por cierto, que no se me pase decirles que hoy el equipo de Romántica 1380 estará en este evento. Ustedes ya conocen que año con año la presencia de Oaxaca invita al equipo de Romántica 1380 a disfrutar de un fin de semana. Así es que estarán por allá a partir de las 12, 1 de la tarde para que puedan ustedes también conocer parte del equipo. Si no tenían pensado acudir a la presencia de Oaxaca aquí en la Ciudad de México, pues es un muy buen momento para disfrutarlo y además de paso saludar al equipo del 1380. Vámonos con más, son las 9:34, seguimos contigo por acá, no le cambies, muy, muy buenos días.

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0: El ángel del Señor anunció a María, y ella concibió por obra y gracia del Espíritu Santo. Dios te salve María, llena eres de gracia, el Señor es contigo. Bendita tú eres entre todas las mujeres, y bendito es el fruto de tu vientre Jesús. Santa María, Madre de Dios, ruega por nosotros, pecadores, ahora y en la hora de nuestra muerte. Amén. He aquí la esclava del Señor. Hágase en mí según tu palabra. Dios te salve María, llena eres de gracia, el Señor es contigo. Bendita tú eres entre todas las mujeres, y bendito es el fruto de tu vientre Jesús. Santa María, Madre de Dios, ruega por nosotros, pecadores, ahora y en la hora de nuestra muerte. Amén. Y el Verbo de Dios se hizo carne, y habitó entre nosotros. Dios te salve María, llena eres de gracia, el Señor es contigo. Bendita tú eres entre todas las mujeres, y bendito es el fruto de tu vientre Jesús. Santa María, Madre de Dios, ruega por nosotros, pecadores, ahora y en la hora de nuestra muerte. Amén. Ruega por nosotros, Santa Madre de Dios, para que seamos dignos de alcanzar las promesas y gracias de nuestro Señor Jesucristo. Amén. Oremos. Infunde, Señor, tu gracia en nuestros corazones, te lo suplicamos, a fin de que, conociendo por el anuncio del ángel la encarnación de Jesucristo, tu Hijo, por los méritos de su pasión y muerte en la cruz, lleguemos a la gloria de la resurrección. Por el mismo Cristo nuestro Señor. Amén. Gloria al Padre, y al Hijo, y al Espíritu Santo, como era en el principio, ahora y siempre, por los siglos de los siglos. Amén. Gloria al Padre, y al Hijo, y al Espíritu Santo, como era en el principio, ahora y siempre, por los siglos de los siglos. Amén. Gloria al Padre, y al Hijo, y al Espíritu Santo, como era en el principio, ahora y siempre, por los siglos de los siglos. Amén.
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Amigos de Romántica 1380, ¿qué tal? ¿Cómo están? Buena tarde, gracias por acompañarnos en este sabadito. Ya estamos aquí en Galerías Plazas de las Estrellas, listos para disfrutar de la presencia de Oaxaca, precisamente en Galerías Plaza de las Estrellas. Muy bien, pues estamos muy contentos de saber que estás en sintonía con la Frecuencia del Amor para este gran evento. Y bueno, aquí te saludamos con todo gusto. Está Carlos Toscano, nuestro gerente, acompañándonos. Lorena también, José Plaza, Max. Está en cabina Richie Vargas, soy Enrique López Poblano. Y bueno, pues vamos a recorrer todos los stands, los cuales están atiborrados de gente, y a ver el ambiente que se vive en este sabadito alegre, sábado 5 de septiembre de

0: 2026. Tengo un poquito de retraso aquí en mi línea y eso que lo estoy agarrando de radio, ¿eh? Pero bueno, no importa. Vamos a ver cómo nos manejamos en ese aspecto para no sacarnos tanto de onda. Bueno, muy bien. Pues aquí estamos muy contentos y vamos a empezar a dar nuestro recorrido por los diferentes stands aquí en la presencia de Oaxaca, la tradicional de Don Pepe Estefan. Pues ya llegamos aquí a una chocolatería. Amigo, ¿qué tal? Buena tarde, ¿cómo estás? Es una entrevista para radio, estamos en vivo y a todo color en Romántica 1380. ¿Cuál es tu nombre?
1: ¿Qué tal? Mi nombre es Orlando Leonel.
0: Muy bien. ¿Cómo se llama aquí tu negocio?
1: Acá están, nos conocemos como Cremería Lina o Chocolate Mayordomo.
0: Muy bien, no hay pierde, está muy cerquita del escenario. Cuéntanos, ¿qué es lo que ofreces al público?
1: Pues traemos un poco de variedad, la verdad. Traemos pan de cazuela, doble mantequilla, de yema, lo que es el chocolate, ya sea casero o artesanal, mayordomo. Traemos chapulines, quesillo, tasajos, cecina enchilada, café. Pues un poco de todo, ¿no? Tratando de mejorar cada día.
0: ¿Y qué es lo más solicitado por el público?
1: No, pues el chocolate, el pan de yema.
0: Chocolate, pan y yema. ¿Y cuáles son los mismos? A ver, para que nos muestres. Ah, estos, que parecen cocoles, ¿verdad? Pero redonditos. Muy bien. Han de saber magníficos, ya que aquí nuestro amigo nos dice que son los favoritos del público. Entre tantas cosas que vende, que se ven riquísimas. Bueno, aquí tenemos ya lo más solicitado. ¿Algo más que quieras agregar, amigo? Invitar a la gente a venir aquí a tu stand.
1: Claro, que se den la vuelta, que se dejen venir y con la familia, con los amigos. Acá los esperamos. Los días sábados y domingo hay calenda para que vean, se den su vueltecita, disfruten un poco de Oaxaca acá presente.
0: Sale, vale. Muchas gracias, amigo. Hasta luego. Estamos en Galería Plaza de las Estrellas, aquí en la presencia de Oaxaca en México, la original de Don Pepe Estefan. El día de hoy se presenta la Guelaguetza, también la calenda y muchos eventos más, los cuales van a resaltar esta gran expo, la expo Presencia de Oaxaca en México. A ver, Carlos, danos tu opinión acerca de todo el ambiente que estás viviendo también.
2: Bueno, obviamente siempre la presencia de Oaxaca en México es sensacional. Sus colores, sus sabores, es algo que le da color a toda la República Mexicana. Y sin lugar a dudas, yo creo que la gente debe venirse a dar una vuelta, a ver la ropa, disfrutar de los dulces, disfrutar de los sabores que tiene Oaxaca. El día de hoy, pura gente de Oaxaca, puro sabor. Entonces, véngase a ver todo lo que tiene Oaxaca para ustedes el día de hoy.
0: Efectivamente, la Guelaguetza el día de hoy, como habíamos citado, y hasta el 13 de septiembre estará presente la presencia de Oaxaca aquí en México.
2: Así es, qué padre, ¿no? Un fin de semana diferente, véngase para acá, venga a disfrutar, venga a ver los colores, los sabores, como lo repito otra vez, de Oaxaca. Y mira, tenemos unos dulces que se ven riquísimos.
0: Sí, efectivamente. Así es que pues vamos a platicar aquí con la señorita encargada de este stand. Hola, ¿qué tal? ¿Cuál es tu nombre?
3: Buenas tardes, Gabriela Pacheco.
0: ¿Qué tal, Gaby? ¿Cómo te va?
3: Muy bien, gracias.
0: Qué bueno. ¿Qué es lo que ofreces aquí al público que se da presencia en Galerías Plaza de las Estrellas?
3: Es cacao sin azúcar, en diferente tipo de granos, frutas y semillas. Y hacemos, por ejemplo, granos de café, nuez de la India, avellanas, almendras tostadas, nueces, arándanos, pasitas, línea cero azúcar, frutas deshidratadas como fresas, piñas, mangos. Eso nada más va deshidratado y enchilado. Nosotros somos de Pochutla y estamos muy contentos de estar aquí.
0: Muy bien, Pochutla, Oaxaca, ¿en qué parte de Oaxaca, qué regiones?
3: Cerca de la costa de Puerto Ángel. Antes de llegar a Puerto Ángel, una hora antes, ahí estamos.
0: Ah, muy bien, magnífico. Y bueno, pues ahora que está tan de moda que los alimentos ya lleven lo mínimo de azúcar o sin azúcar, aquí también está la opción para degustar de estos productos, estos chocolates. Dice aquí, cubierta de chocolate sin azúcar.
3: Exacto, y tenemos de todo, desde un granito de chía cubierto de chocolate hasta un grano de café, una avellana horneada, almendras, todo, la línea cero azúcar. Visítanos.
0: Muy bien, ¿cómo se llama tu stand?
3: Chocoyoli.
0: Chocoyoli, no hay pierde, está aquí también cerca de la zona central de este magno evento, la presencia de Oaxaca.
3: Muchas gracias.
0: Cuídate mucho, amiga.
3: Gracias.
0: Hasta luego, gracias. Vamos a continuar por aquí invitando a la gente a que se den una vueltecita y también platicando con los encargados de los stands. ¿Usted no quiere platicar, señorita? Ah, ¿es él? Ah, muy bien. Ah, pero está atendiendo a alguna persona. Bueno, ahorita regresamos y platicamos, ¿eh? Gracias, muy bien. Vamos a ver aquí la gente recorriendo los diferentes stands. ¿Qué tal, amigo? ¿Cómo estás? Bebidas espirituosas, qué rico. ¿Cuál es tu nombre?
4: Lorenzo Santiago, venimos de Santiago, Matatlán, Oaxaca, representando a la marca Viejo Amargado.
0: ¡Ándale! ¡Qué curioso! Y Viejo Amargado, llama la atención, ¿eh? Se pega luego.
4: Así es, sí, traemos una infinidad de bebidas espirituosas, que es el mezcal, por ejemplo, traemos tepestate, tobalá, espadín, añejos, o sus derivados que son curados, cremas de mezcal, traemos maracuyá, piña colada, capuchino, nuez, coco, cacahuate, traemos infinidad de sabores.
0: Y todo se ve riquísimo. Y me llama la atención estas botellitas, ¿qué son?
4: Son mezcales con alacrán, tienen un ¿cómo se le podría decir? O sea, son curativos. ¿Por qué? Porque te ayudan en los dolores de huesos, en las reumas, en los artritis. Se fusiona el mezcal con el veneno para poder dar ese efecto.
0: O sea que aparte de que pues vives un momento muy alegre, también te estás curando de tus dolencias.
4: Así es, se le quita todo, pues, como dice, para todo mal mezcal, y para todo bien también.
0: Me llama la atención de los alacranes, digo, los hacen así de grandes para que llame la atención, para que se vea más padre la botella con el contenido, ¿o así son?
4: Así son los alacranes, así se dan por esa zona del Istmo para adelante.
0: Oye, están tremendos los alacranes, ¿eh? No, nunca había visto algo así. Habíamos visto en películas los jugueritos en las costas, ¿no? Pero chiquitos, como los que hay por acá en el altiplano, pero así de ese tamaño. Yo pensé que lo habían hecho grande para apantallar a la gente.
4: No, no, así crecen, así es su naturaleza de esos alacranes.
0: ¿Son naturales?
4: Así es, son naturales, se recogen en el campo.
0: Ah, caray, y estos son, me imagino, muy peligrosos.
4: Fíjate que no tiene mucho veneno, o sea, si te pica sí te marea, pero no es como los chiquitos güeritos, que esos sí son peligrosos.
0: Son mortales.
4: Así es, estos no, estos es más grande que el veneno que tiene.
0: Muy bien, amigo, pues muchas gracias por tu explicación y mucha suerte.
4: Muchas gracias, los esperamos.
0: Gracias, excelentes ventas. Y bueno, el licor Viejo Amargado.
4: Así es.
0: Está padre, nos vemos. Muy bien. A ver, vamos a la ropa. ¿Qué tal? Buena tarde, amigo. Estamos en vivo y a todo color para Romántica 1380. Nos gusta dar una entrevista, un par de minutitos. ¿Cuál es tu nombre?
5: Claro, mi amigo, mi nombre es Jonathan Olivera Martínez. Venimos de San Pablo Villa de Mitla, de la ciudad de Oaxaca de Juárez, amigo.
0: Ah, muy bien. ¿Y qué ofreces al público que se da la vueltecita por Galerías Plaza de las Estrellas en la presencia de Oaxaca?
5: Claro, muy bien. Le venimos ofreciendo las famosas guayaberas, el material de lino bordadas a mano. También manejamos los que son vestidos igual bordados a mano, de niñas, tanto como para igual las muchachas. Y también manejamos las blusas de telar, famosísimas telar de cintura, que se conoce más en pues, la zona de Oaxaca y también acá en México. Para los que gusten pasar aquí, estamos desde el 28, me parece, el 28 hasta el 13 de este mes. Entonces, para que pasen y se pueden probar las prendas que gusten sin compromiso, amigo.
0: Magnífico, sí, vemos una gran variedad de prendas de vestir, tanto cortas como completos, vestidos completos para dama, muy preciosos. ¿Y esas son guayaberas para caballero?
5: Así es, son los famosos guayaberas. Esas son bordadas a mano con el material de lino. Manejamos todas las tallas que gusten, desde chica, mediana, grande y extra grande. Y también pues manejamos los vestidos que son bordados a mano igual, de tres cuartos.
0: Ah, muy bien. Qué padres prendas de vestir. Y la de caballeros también está hecho a mano, ya nos dijo aquí nuestro amigo. No están hechos en la industria con máquinas, sino a mano. Lucen muy bien. Pues muchísimas gracias, amigo.
5: Claro, mi amigo, acá lo esperamos y saludos a todos.
0: Saludos, gracias, éxito en las ventas. Muy bien, Carlos, ¿dónde vamos? ¿Dónde dices? ¿Dónde? ¿Para dónde jalamos? A ver, vamos a dar un salto por acá y ver quién nos puede atender. Bueno, magnífico. Ya saben, esta es la original de don Pepe Estefan, la presencia de Oaxaca en México. Amigos, ¿qué tal? Buena tarde. Estamos en vivo y a todo color para Romántica 1380. Un par de minutitos para que nos platiquen acerca de lo que ofrecen aquí en su stand. ¿Cuál es tu nombre, amigo?
6: Hola, buenas tardes. Yo me llamo Juventino López Martínez. Venimos de la Sierra Norte de Puebla, de Hueyapan, Joya de la Sierra y Cuna del Chal Bordado. Traemos mañanitas, muy conocido como mañanitas, quechquemen o ponchos. Traemos saquitos cortos, abrigos largos, caminos de mesa, rebozos también. Traemos blusas, bordados a mano con chaquira y bordado empepenado. Los invitamos para que nos visiten hoy y mañana, bueno, todos los días. Vamos a estar hasta el 13 de septiembre, de 9 de la mañana a 9 de la noche.
0: Magnífico, nos llama la atención que estás tejiendo, estás haciendo bordados. ¿Qué es lo que elaboras?
6: Bueno, ahorita estoy haciendo muy conocido como mañanita. Ahorita apenas lo estoy empezando a bordar. Lo voy a bordar. Bueno, le voy a poner en doble vista, muy conocido como puntada antigua, y luego le voy a poner un deshilado en la parte de medio.
0: Y bueno, según tu experiencia, ¿lo que estás haciendo es fácil o difícil?
6: Es un poquito difícil. De hecho, toda la base primero lo hacemos en telar de pedal, luego mi esposa, ella los arma, y ya por último es el bordado, y para acabar es el acabado del amarre de las puntas.
0: ¿Y cuánto tiempo te llevas en terminar estos bordados, en dejar ya la prenda lista para la venta?
6: Más o menos tardamos de 5 a 6 días por cada prenda que hacemos.
0: Eso es importante, el esfuerzo que hacen aquí nuestros amigos oaxaqueños para elaboración de estas prendas. Y bueno, parece fácil, pero ya nos dijo nuestro amigo que no es. Y sí, efectivamente lo estamos viendo aquí, él elaborando esta prenda, haciéndola lucir con diferentes grabados. Y lo mismo tu esposa, me dijiste, ¿verdad? También está haciendo lo propio. Muy bien, pues nos dejamos trabajando, gracias, hasta luego, que les vaya muy bien. Bueno, ahora vamos a ver por aquí, vamos al pan, sí, es la hora de ir por el pan. Vamos a ver qué es lo que nos pueden contar. Muy bien, ¿qué tal? ¿Quién me puede dar una entrevista? Estábamos para Romántica 1380. ¿Cuál es su nombre, amiga?
7: Ivonne Flores del Canto, para servirle.
0: Muy bien, ¿de qué parte de Oaxaca viene?
7: Del mismo de Tehuantepec.
0: Magnífico, ¿qué ofrece a la gente que anda por aquí en la presencia de Oaxaca?
7: Tenemos pancito de pan de queso Filadelfia, pan de nuez, de nata, cocoles de anís, concha sabor de nata y pan relleno de café.
0: Magnífico. ¿Y cuál es lo más pedido de toda esta variedad de pan que usted ofrece, amiga?
7: El queso con zarzamora.
0: Queso con zarzamora. ¿Y estas conchas tremendas son conchas?
7: Sí, concha sabor nata combinadas de vainilla con chocolate.
0: Sí, porque tienen su grabado muy original, lo cual llama la atención.
7: Sí, ahora sí que están... Hay unas que están rellenas, pero otras se nos terminaron. Nada más está el sabor de nata.
0: Muy bien, ¿y aquí se está elaborando todo?
7: Aquí lo hacemos. Aquí ahorita están elaborando el pan relleno de queso con zarzamora o de café. Y queso solo, porque hay gente que no le gusta muy dulce, entonces nada más tenemos de queso solo.
0: También en ese aspecto, también ya miden la cantidad de azúcar que se le va a ofrecer a la gente.
7: Así es.
0: Muy bien, pues mucho éxito, gracias. La dejamos atendiendo y a los muchachos trabajando.
7: Muchas gracias.
0: Hasta luego, que le vaya muy bien. Vamos a la joyería. A ver qué dicen respecto a joyería. ¿Qué tal? Buena tarde. ¿Cuál es su nombre, amiga?
8: Rita.
0: Rita. Sí. Muy bien. ¿Viene de Oaxaca, Rita? No, usted no viene de Oaxaca, pero está en la presencia de Oaxaca, la original de Don Pepe Estefan. Hasta el 13 de septiembre, aquí en Galería Plaza de las Estrellas. Muy bien, a ver, cuéntenos qué ofrece al público, Rita.
8: Estoy como país invitado, Perú. Este es un evento de Perú, es país invitado, y tengo todo lo que es lana de alpaca bebé, y también tenemos chullos, llamitas y todo lo que es joyería que yo las hago.
0: Muy bien, interesante lo que nos ha dicho. ¿De qué región de Perú es usted, Rita?
8: Ayacucho, la parte de Perú.
0: Ayacucho, sí. Muy bien, y allá por los rumbos de las ruinas de Machu Picchu.
8: Está un poco lejos, pero es parte sierra también.
0: Ah, muy bien, sí. Magnífico. ¿Esto qué es lo que le ofrece al público? A ver, explíquenos acerca de lo que ofrece aquí en primera vista.
8: Ajá, joyería, todo las tejo, y de acuerdo a como me pide el público se las puedo hacer. Entonces, son pulseras que roja generalmente me pide, y con San Benito y cosas así. Entonces, vienen y me piden que cuarzos, que los combine con tejido, pues se los puedo hacer.
0: Magnífico. ¿La ropa también es originaria de Perú?
8: Sí. Y lo que hago acá también bordo, también con diseños peruanos, pero eso sí se hace acá al gusto del cliente.
0: Ah, muy bien. Bueno, las muñequitas, las llamas, los llaveritos, hay una gran variedad de artículos por aquí. Bueno, ¿cómo se llaman estos?
8: Trapasueños. Eso también le puedo hacer en el tamaño que guste y el color que guste.
0: Muy bien. Pues gracias, cuídense mucho y éxito en las ventas.
8: Gracias, bienvenido.
0: Gracias. ¿Dónde vamos, Carlitos? A ver, ¿qué les parece? El día de hoy es la Guelaguetza, ¿eh? A las 3:30 de la tarde aproximadamente se va a presentar la Guelaguetza. Antes estará la Calenda, y precisamente dentro de estos eventos se va a llevar a cabo la rifa de 2 canastas oaxaqueñas con valor de 1,500 pesos cada una. Ustedes llegan a los stands, hacen sus compras, y por cada 100 pesos de compra, pues tienen la oportunidad de llevarse un boletito para participar por la rifa, ajá, de estas 2 canastas oaxaqueñas. Vamos a platicar aquí con nuestros amigos. ¿Qué tal, amigo? ¿Cómo estás? Buena tarde. ¿Cuál es tu nombre?
9: Hola, buenas tardes. Mi nombre es José Luis. Soy del estado de Oaxaca. Venimos en la expoferia de la presencia de Oaxaca. Estamos de 10 de la mañana a 9 de la noche, todos los días, hasta el 23 de septiembre.
0: Magnífico. ¿Y qué ofreces al público, amigo?
9: Nosotros traemos lo que son ropa típica, traída, teñida con tinte natural. Traemos textiles, traemos telares, traemos bordados. También traemos lo que son vestidos, blusas, faldas, traemos de todo un poco.
0: Muy bien, hay colores bastante llamativos, ese verde con resaltes dorados, explícanos, ¿los hacen a mano o es industrial? ¿Qué hay al respecto?
9: Esa blusa, por ejemplo, es hecha en telar de pedal. Se trabaja y el tejido alrededor es a gancho. Lo que se maneja es el hilo de algodón con hilo de seda, por eso como que resalta en los detalles. Todo es trabajado a mano, todo lo que manejamos es hecho a mano, no manejamos lo industrial, todo es completamente a mano.
0: Magnífico. Muy bien, pues mucho éxito, buenas ventas, y bueno, pues aquí están estos jóvenes ofreciendo la mercancía a todo el público, estas bellas prendas que traen directamente desde el estado de Oaxaca, hechas a mano, y también algunas a telar, como ya lo ha citado aquí nuestro amigo. Gracias.
9: Gracias, muchas gracias, aquí los esperamos.
0: Gracias, hasta luego, que te vaya muy bien. Muy bien, muy bien. ¿Qué tenemos? ¿Qué más? Ahora, ¿dónde vamos? Los sombreros, las prendas, las aguas frescas. Vamos a ver qué hay aquí en este instante. Bueno, aquí hay comida. Vamos a ver quién nos puede atender en este aspecto. ¿Podemos entrevistarte un par de minutitos? Muy bien. ¿Cuál es tu nombre, amigo?
10: Abraham Guzmán Santos.
0: Abraham, para Romántica 1380, estamos en vivo y a todo color. ¿Qué es lo que ofreces aquí al público?
10: Mira, mi hermanito, nosotros venimos desde Oaxaca, desde Valles Centrales, desde Santa Lucía del Camino, Ciudad de las Canteras. Les traemos todos los productos oaxaqueños, como el pan de yema con su chocolatito de leche, chocolate de agua, mole negro coloradito almendrado, chichilo, mole verde con espinazo y mole amarillo. También contamos con frijoles con tasajo, con cecina, con chorizo, en frijoladas y en moladas, mi amigo.
0: Ah, qué rico, un menú bastante completo. Bueno, aquí ya la gente acercándose para degustar lo que están elaborando en este momento. Eso es lo bueno, ¿verdad? Que están en, aquí ofreciendo esto elaborado al momento y en leña. Qué riquísimo con leña.
10: Así es, mi amigo, para no perder la tradición de nuestros abuelos. También contamos con mezcalito de gusano, muy rico.
0: A ver, nos va a mostrar el mismo. Ah, muy bien. Sí, efectivamente, aquí lleva gusanito, no lleva alacrán.
10: No, lleva gusanito, para el sabor, para el molito. Muy rico todo, muy sabroso.
0: Muy bien, pues muchísimas gracias, éxito en las ventas. No, por aquí estaremos, al rato nos damos una vuelta.
10: Gracias, que tengan buen día a todos en el auditorio.
0: Gracias, hasta luego, gracias. Vamos a platicar aquí con la señorita. ¿Qué tal? Buena tarde. ¿Cómo te llamas?
11: Alaide.
0: Alaide. ¿Qué es lo que ofreces al público?
11: Cosmético orgánico, caballero.
0: Cosméticos orgánicos. A ver, explícanos cómo es eso de cosméticos orgánicos.
11: ¿Qué quiere decir? Que la mayoría de lo que está hecho en nuestro producto son cosas que no dañan a la piel. Por ejemplo, nuestro maquillaje está hecho de cera de abeja, de lo que están hechas las cometas de las abejitas. Trae colágeno y ácido hialurónico, que son dos moléculas que las mujeres producimos por sí solas, pero con el paso del tiempo dejamos de producir. Entonces, al ponerle esos dos activos, hace que nuestro maquillaje no se vea cargado. Es un maquillaje que se ve muy natural. Aparte trae también protector solar. Tenemos polvo translúcido hecho de soya, avena, arroz y cacao, que hace el arroz, hace que la piel se vea matificada, no se vea grasosa, absorbe la grasita. Tenemos henna con olivo, que es un pigmento extraído del árbol de las aceitunas, que quiere decir, te va a dar un acabado natural en la cejita. Tenemos lo que es rubor en perla, hecho de pigmento mineral, barro y arcilla. Tenemos sílica termoprotectora, es de miel, tenemos de fresa, tenemos de kiwi, varios productos que no dañan a la piel. También tenemos productos para el caballero, que es como perfume. Tenemos marcas árabes para dama y para caballero.
0: ¿Alguna cremita para caballero?
11: Como tal, traemos lo que es la concha nácar. La concha nácar es una crema que es muy conocida porque te quita las manchas del sol. Como tú sabes, pues actualmente el sol está lo que da, entonces nunca está de más usar productos que ayuden a regenerar la piel. Este tipo de producto lo puede usar tanto el hombre como la mujer. En la noche te lavas tu carita, viene con su jaboncito y es un tratamiento totalmente nocturno porque pues obviamente si te lo pones en el día te puede manchar la cara. Pero ¿qué va a hacer? Va a aclarar la piel. Nuestra piel se va manchando, pues obviamente por el polvo, por el sol, por todos los productos que usamos. Ese va a hacer que se aclare la piel, que se vea más tersa, más limpia, y con al uso de un mes vas a ver cambios en tu piel. Entonces, el caballero también la puede utilizar sin problema. Pero es un
0: magnífico.
11: Nocturno.
0: Sí, efectivamente, con ácido hialurónico, no solamente la industria de la cosmetología tiene esos ingredientes en sus productos, sino ustedes también de una manera más natural también están agregando dichos compuestos.
11: Sí, pues traemos un producto que no daña la piel y que a largo plazo, pues la piel lo agradece porque se ven menos arrugas, menos maltratada la cara. De hecho, yo ahorita en mi cara traigo todo el producto que utilizamos. Y bueno, pues si se viene a dar aquí dar una vuelta, se les pone, se les muestra el producto sin compromiso alguno, se les pone el producto en la cara. Se les exfolia la piel y se les pone el maquillaje, se les puede poner el producto. Los hombres también pueden usar el exfoliante, no solo es para mujer, también es para dama.
0: Ah, muy bien, muchas gracias, señorita. Terminando aquí nuestra transmisión, Carlos, José Plaza y un servidor, y Max, no, pero Max está jovencito, él no creo que lo necesite. Venimos a hacernos un tratamiento rejuvenecedor y para lucir bellos.
11: Muchas gracias, aquí los esperamos, y a las 4 va a empezar la Guelaguetza aquí en la presencia de Oaxaca.
0: Okay. Ah, muy bien, sí. Qué bueno que nos recuerdas, gracias, amiguita, hasta luego. Vámonos a un corte comercial y regresemos con más aquí a la presencia de Oaxaca en Galerías Plaza de las Estrellas.
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0: Amigos de Romántica 1380, pues ya de regreso después del corte comercial, estamos aquí en Galerías Plaza de las Estrellas, disfrutando de la presencia de Oaxaca en México, en este sabadito 5 de septiembre, mes de la patria. Y estamos muy contentos de saber que estás con nosotros, y también nos pone contentos el saber que te vas a dar una vueltecita por estos escenarios para disfrutar de los grandes espectáculos que se dan aquí en la presencia de Oaxaca, la original de Don José Estefan Acar, Don Pepe, presentando la Guelaguetza. La entrada es libre, ¿eh? La entrada es libre. 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Y bueno, pues en este sabadito es muy buena oportunidad para visitar la presencia de Oaxaca. Está el solecito muy rico, no se ve que vaya a llover, ojalá y no llueva. Y bueno, ya nos ubicamos aquí en Nieves Artesanales, La Garrafita. Vamos a platicar aquí con las señoritas. Hola, ¿cuál es tu nombre, amiga?
1: Hola, buenas tardes.
0: ¿Tu nombre?
1: Chantal.
0: Chantal. ¿Y quién más?
2: Celeste.
0: Celeste. A ver, muchachas, ¿qué es lo que ofrecen al público?
1: Nosotros ofrecemos nieves tradicionales de Oaxaca. Tenemos la de leche quemada, que es la tradicional con tuna. Tenemos chocolate oaxaqueño, beso de ángel, beso oaxaqueños, queso con zarzamora, mamey, maracuyá, tuna, que es tuna roja, piña colada, encanto zapoteco, ropope con almendra, limón, mango, guanábana y nuez.
0: Muy bien, hay una gran variedad de sabores. ¿Cuál es lo más pedido, amiga?
2: La leche quemada con tuna. Es la que más se lleva, ¿no? La de beso de oaxaqueño, que se tiene zanahoria, piña y coco. La base es de coco.
0: Muy bien, ¿y estas nieves las elaboran ustedes o hay alguien que les apoya para, pues, prepararlas y ofrecerlas al público?
1: El que elabora las nieves es el dueño de aquí, del local, que pertenece de San Pablo de Villa de Mictla, en Oaxaca. Él es el que hace las nieves tradicionales. Se ocupa pura fruta natural, mínimo un poquito de azúcar, pero no tanto.
0: Muy bien, ¿y ustedes saben elaborar nieves?
2: No, nomás trabajamos, vendemos. Ay, ahí está, de hecho, el patrón.
0: Bueno, muy bien. Pues aquí,
3: por invitación.
0: ¿Cómo está, amigo? ¿Cuál es su nombre?
3: Carlos Quero, originario de San Pablo Villa de Mictla.
0: Aquí las muchachas nos están presumiendo que usted prepara muy bien las nieves.
3: Claro que sí, pues los invitamos para que se vengan aquí en la plaza. Vamos a estar hasta el 13 de septiembre y tenemos los tradicionales, las especialidades. A ver qué les va a agradar el sabor a todos los mexiquenses.
0: Muy bien, pues muchísimas gracias, éxito en las ventas y tradición desde 1970.
3: Claro que sí, es una tradición familiar y los esperamos aquí. Tenemos la leche quemada, el sorbete, el chocolate oaxaqueño y muchos sabores más.
0: Muy bien, la garrafita, ¿de dónde viene el nombre? ¿Cómo se inspiró para ponerle la garrafita, que se oye muy bien?
3: Lo que pasa es que este material se llama la garrafa. Entonces yo cuando empecé, pues era más chico, entonces mi papá me puso a hacer una nieve para que aprendiera en una garrafita chiquita. Y de esa anécdota me acuerdo, y ya cuando empecé con mi negocio, le puse la garrafita.
0: Ah, con razón, muy bien. Pues mucho éxito en las ventas, y están cerca del escenario, Nieves Artesanales, La Garrafita. Gracias, muchachas. Gracias, amigo. Gracias. Hasta luego, que les vaya muy bien, éxito en las ventas. Muy bien, pues, ¿cómo ves, Carlos, todo esto? A ver, platícanos.
4: No, hombre, la verdad es que, bueno, hay que venirse con mucha hambre para venir a disfrutar de los platillos. Sobre todo, ¿sabes qué, mi queridísimo amigo Enrique Poblano? El sabor de Oaxaca, la verdad, eso es algo que le da bastante color a toda la República Mexicana, y cuando vienes un fin de semana, yo creo que lo disfrutas más, aunque va a estar toda la semana, ¿no? Te puedes venir, descolgar a la hora de comida, darte una vueltecita y disfrutar desde la comida al pan, el café, los chocolates. Bueno, caray, aquí es como para subir 5 kilos más.
0: Sí, efectivamente, de aquí de nada vale la dieta. Es muy, la gente viene entre semana y los fines de semana en mayor número porque ya muchos descansan. Y bueno, pues vamos a ver, aquí llegamos, Tejate, la bebida de los dioses. ¿Qué tal? Buena tarde. ¿Quién nos puede dar una entrevista? A ver, ¿cuál es su nombre, amiga?
5: Pues mire, esta es, yo soy Marina y pues aquí listas para poder darles a probar las deliciosas bebidas de cacao, como es el tejate. El tejate es una bebida tradicional preparada con el huesito del mamey y la flor de cacao. Aparte también tenemos la tradicional chilacayota y la bebida tradicional de boda mayordomía, que es el chocolate atole.
0: Ah, muy bien. Y la bebida de los dioses, ¿por qué la bebida de los dioses? A ver, explíquenos.
5: Es una bebida que rescatamos de nuestros antepasados. Es una bebida hidratante, refrescante, nutritiva. Anteriormente nuestros antepasados la tomaban en la época de la cosecha, ¿verdad? Cuando iban a sembrar el maíz, a deshiervar, a cosechar. Eso tomaban, entonces por eso es la bebida de los dioses, porque aparte tiene muchas propiedades.
0: Magnífico. Y bueno, hablando de propiedades, los chapulines.
5: Así es, los chapulines en esta ocasión las tenemos en diferentes variedad y en diferente guiso, como es al mojo de ajo, habanero, que es un guiso muy rico, y además lo tenemos natural con ajo y sin ajo también.
0: Magnífico, se ve riquísimo. Aquí leo pan de yema y chocolate La Paz. A ver, ¿qué tal se venden estos panes?
5: Ah, bueno, son los panes tradicionales igual, los de yema, muy ricos, con su chocolatito de agua. Además tenemos el del pan amarillo, pan de la Villa de Etla, el pan de Tlacolula. Tenemos diversidad de pan de todas las regiones de Oaxaca.
0: Magnífico, pues mucho éxito en las ventas. Y bueno, no hay pierde. Enfrente del escenario encontramos tejate. Bebococoa, bebida de los dioses. Muy bien, aquí la atención es esmerada. A ver, aquí a Carlos, ¿no quieres un poquito de tejate? A ver, bueno, vamos a probar un poco nada más, un poco, porque estamos trabajando y tenemos que seguir hable. Sí, lo voy a dejar por acá. Mejor vasitos individuales, ¿no? Por favor. Vamos a probar el tejate. Si nos los daban en jicarita, mejor en pasito. Está muy bien, en ese aspecto. Sí, vamos a probarlo. A ver.
5: No, ahorita el tejate es muy nutritivo. Si no han comido, les ayuda a mantener el estómago lleno para que no, ya ve que siempre luego si no comemos, pues nos afecta.
0: Sabe riquísimo el tejate. Ah, muy bien. Terminando aquí la transmisión, regresamos con usted para probar la chilacayota.
5: La chilacayota es igual otra bebida tradicional. La preparamos con canela, piloncillo y arriba y va su ración de nuez.
0: Muy bien. Gracias. Hasta luego. Gracias, señorita. Gracias, gracias. Bueno, ya estamos aquí disfrutando de el tejate. Está riquísimo, está riquísimo.
4: No, hombre, está delicioso. La verdad es que se le agradece a todos que probar distintos sabores y sobre todo sabores que regularmente no probamos, ¿no? Y ahorita es el caso del agua de los dioses, que wow, está deliciosa.
0: Efectivamente, Carlos. Pues está muy animado aquí en la presencia de Oaxaca, en México, la original de don Pepe Estefan. Así es que dense una vueltecita desde las 9 de la mañana y actividad. La misma concluye a las 8, actividades artísticas. El día de hoy se presenta la Guelaguetza y también la Calenda. Eventos en verdad muy llamativos. Sabemos que cuando la Calenda se presenta en Oaxaca, pues vuelan los boletos. Así es que pues aquí tendrán la oportunidad de disfrutar de la misma con el sabor, las raíces y ese entusiasmo que se ve allá en Oaxaca. Muy bien, estamos aquí en dulces oaxaqueños, nenguanitos, empanadas de piña y coco, polvorones, merengues. ¿Cuál es tu nombre, amigo?
6: Buenas tardes, mi nombre es Juan Pablo. Traemos a la venta los dulces regionales de la Guelaguetza. Tenemos una extensa variedad de dulces regionales. También tenemos lo que es pan de yema y pan de cazuela.
0: Magnífico. Tu stand es Dulcería Regional Guelaguetza.
6: Así es, a un costado de los alebrijes, enfrente casi del tejate.
0: Muy bien, ¿y qué es lo que ofreces al público?
6: Tenemos empanaditas rellenas de coco, de mermelada de piña natural, de lechecilla, Tenemos barquillos, lenguanitos, gaznates tradicionales rellenos de merengue. Tenemos un pan que se llama mamón, que es está hecho a base de harina de maíz. Tenemos también uno que se llama borrachito, ese tiene un poquito de mezcal.
0: Bueno, el borrachito sí nos damos una idea por el mezcal, pero el mamón, ¿por qué?
6: Es es un pan de maíz bañado en miel, así es.
0: Ah, bueno, muy bien, ya entendemos. Sal y vale, está bien. A ver, ¿estos qué son, eh?
6: Es un casquito relleno de merengue y se le pone coco dulce en la parte de arriba.
0: Muy bien. Aquí, los borrachitos, efectivamente.
6: Sí.
0: Ahí hay pan dulce.
6: Empanadas. Ajá, los menguanitos que les comentaba, la rosca. Tenemos también cocadas doradas al horno, endulzadas con piloncillo. Tenemos también polvorones de leche y el pan de cazuela trae chocolate con pasas en el centro.
0: Magnífico. Muy bien. ¿Y qué es lo que más prefiere la gente?
6: Pues lo que más se me vende son las empanaditas de lechecilla, los barquillos, lo que es el gaznate tradicional de merengue y la tortita de merengue.
0: Se ven muy llamativos y sabrosos los merengues, los blanquitos. Y bueno, también aquí el pan con crema pastelera.
6: Es lechecilla se llama. Es parecida a la crema pastelera, esta es casera, es artesanal, igual es dulcecita, pero es receta de la casa.
0: Y me imagino que sabe mejor que la crema pastelera.
6: Ah, sí, mucho mejor, mucho mejor.
0: Magnífico, gracias amigo.
6: Sí, para
0: hasta luego, éxito en las ventas. Muy bien, ¿a dónde vamos? Vamos por acá. Oye, subí el volumen aquí de mi radio. Bueno, muy bien, vamos a ver quién nos puede dar una entrevista por acá. Los alebrijes. Buena tarde amigos, alguien nos puede dar un par de minutitos, claro, para que nos explique qué es lo que venden y qué encontramos aquí en este stand. ¿Cuál es tu nombre, amigo?
7: Hola, muy buenas tardes, mi nombre es Kevin García. Nosotros venimos desde Oaxaca y traemos los famosísimos alebrijes.
0: ¿De qué región de Oaxaca, Kevin?
7: De Valles Centrales. Estamos a media hora de la capital en el pueblo de Arrasola.
0: Ah, muy bien. A ver, están padres los alebrijes. Y bueno, la iluminación que has hecho para que luzcan más, el fondo oscuro. Muy bien, lucen llamativos. Platícanos acerca de los alebrijes. ¿Qué hay respecto a ellos?
7: Claro, los alebrijes son figuras fantásticas, todos los elaboramos en una base de madera y como comentas, ahorita tenemos un nuevo formato, el que es hacerlos que brillen con luz negra, los famosísimos alebrijes fluorescentes, si te das cuenta se ven padrísimos con este apoyo de luz y pues todas son piezas únicas, talladas en madera de copal y pintadas a mano, amigo.
0: Los cráneos se ven espectaculares también.
7: Exactamente, esos cráneos los traemos de huichol, trabajamos con una familia desplazada de huicholes, con los que estamos aprendiendo la técnica, combinando, si te das cuenta, tengo uno de barro negro con huichol, que es combinar dos culturas, que es la de Nayarit y la de Oaxaca, hermano.
0: También los pulpos lucen bastante llamativos, a ver, platícanos.
7: Sí, los pulpos igual, para poder hacer un pulpo lo hacemos la cabeza y se le van añadiendo los tentáculos en madera. ¿Para qué? Para poder darle un mejor uso a la madera y no desperdiciar tanta madera. Es igual un trabajo aproximadamente de 3 meses para poder realizar un pulpo.
0: Muy bien, ¿son jaguares aquellos?
7: Exactamente, también tenemos las cabezas de jaguares. La de hasta arriba es una máscara que se puede poner a una persona para que pueda ir en una calenda.
0: Muy bien, ¿los animales alados son tipo jaguar o qué es?
7: Tenemos toda clase de tipos alados, de animales alados. Tenemos caballos, tenemos jaguares, tenemos ciervos, tenemos elefantes alados, de todo tipo animal de alado.
0: El puercoespín.
7: Los famosísimos puercoespines los tenemos en 3 formatos, desde los miniatura que miden 5 centímetros, los medianos de 8 centímetros y el más grande que es de 30 centímetros aproximadamente.
0: Qué interesante, llama mucho la atención, los niños también echando ojo, les llama la atención la elaboración de los productos y la presentación de los mismos, pues mucho éxito, gracias.
7: Gracias a ustedes y los esperamos aquí en Galería Plaza de las Estrellas hasta el 13, amigos, muchísimas gracias.
0: Muy bien, gracias amigo, éxito. Gracias, con permiso, ¿qué tal? ¿Qué tal? Muy bien, pues tú dirás a dónde más podemos platicar aquí con las personas que están atendiendo a los diferentes stands. Mira, Miel Gael, a ver, también tenemos mezcal artesanal, ¿qué tal? Buena tarde.
8: Bienvenido.
0: Mezcal artesanal, ¿con quién tengo el gusto?
8: Hola, buenas tardes, soy Aarón García y nosotros somos mezcal artesanal Logiech. Logiech es una palabra en zapoteco que significa pueblo y eso representa nuestro mezcal, al pueblo, familia y raíz. Que hemos preservado el arte de hacer mezcal por ya 4 generaciones. Venimos de Oaxaca, de un lugar que se llama San Baltasar de la Vila. ¿Gusta probar nuestro mezcalito?
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0: cero.
1: Ah, pero ya estamos de vuelta aquí en Mezcal Artesanal. Nos decías, amigo, platícanos un poquito más acerca de los mezcales.
0: Ok, nosotros traemos mezcal artesanal de un pueblo que se llama San Baltasar de la Vila. Estamos ahorita en Plazas Galerías de las Estrellas y estamos ofreciendo cata de mezcal artesanal completamente gratis para que puedan conocer nuestros productos, nuestro mezcal tradicional y también mezcales de variedad silvestre. También manejamos mixología embotellada, que es licores hechos con mezcal, a base de mezcal. También tenemos productos derivados del agave, por ejemplo, la sal de gusano. Mire, pruébela tantito. Utilizamos chile de árbol, chile guajillo, chile pasilla, chile morita, que son tatemados en el comal de barro rojo.
1: Sabe muy bien.
0: Gracias. Un poquito picante, pero con un buen mezcal queda bien. El gusanito reposado con la sal mínimo 3 meses para que pueda dejar todas sus propiedades. Aporta pues sabor y también pues es proteína. Y ahí también tenemos aguamiel, que es el puro suero del agave. Mire cómo huele. Huele delicioso. Esta es una bebida, es el suero que nosotros recolectamos del agave, el puro néctar. Y es como un probiótico, nos ayuda a reconstruir nuestra flora intestinal. Y pues tenemos igual pues botellas artesanales, pintadas, tenemos experiencias mezcaleras. Vengan para que puedan vivir una experiencia mezcalera con nosotros y puedan conocer un poco más profundo acerca del mezcal.
1: Muy bien, muy completa la explicación. Pues muchísimo éxito, gracias, gracias.
0: Muchas gracias, estamos a la orden.
1: Hasta luego, gracias, le veo muy bien. Muy bien, tenemos tiempo para pasar por aquí, ya nos vamos por allá.
0: Sí,
1: muy bien. Vamos a ver qué tenemos. Vamos a ver, vamos al molcajete de Don Pepe. Ya platicamos aquí con algunos de los artesanos y encargados de los diferentes stands. Ahora nos vamos al molcajete de Don Pepe para platicar con José Estefan, el ingeniero Estefan. Y bueno, ya llegamos aquí al restaurante que prácticamente está lleno. Gracias, gracias, gracias, con permiso. La gente degustando de las tlayudas, los moles, el arroz, también el agua de sabor, el agua de horchata está delicioso, deliciosa. También tenemos aquí el agüita de Jamaica, de horchata. Y ya tenemos aquí al ingeniero Estefan. ¿Qué tal? ¿Cómo está, ingeniero?
2: Muy bien, muchas gracias. Gracias a todos ustedes, gracias al auditorio. Aquí estamos felices de que Oaxaca está en México.
1: Efectivamente, ingeniero Enrique, platíquenos cómo va el desarrollo de la presencia de Oaxaca en la original de Don Pepe Estefan. ¿Qué hay respecto a los eventos artísticos y qué hay del molcajete de Don Pepe?
2: Bueno, la verdad es que tenemos más de 50 años viniendo aquí a tomar pacíficamente la Ciudad de México, como decía mi padre, en paz descanse, don José Estefan Ácar, y estamos aquí en Plaza Galería Las Estrellas de las 9 de la mañana a las 9 de la noche todos los días, sí, aquí en Marina Nacional con Melchor Ocampo. Entonces estamos cerca de la Torre de Pemex, el metro normal nos queda a 4 cuadras, entonces tenemos música, tenemos el trío Monte Albán, tenemos Tropical Istmo, tenemos Guelaguetza, la entrada es libre. Esto es un evento para toda la familia, padres, abuelos, tíos, hasta las mascotas vienen y aquí hacen un bailable de Guelaguetza, de calenda, de mezcal. Es una gran fiesta para todos.
1: Efectivamente, y bueno, también a degustar lo que se ofrece aquí en el molcajete de Don Pepe. ¿Qué es lo que ofrecen?
2: No, bueno, tenemos platillos oaxaqueños, los 7 moles de Oaxaca, el mole negro, el colorado, el chichilo, el verde, el rojo, el almendrado. Entonces tenemos todos los moles oaxaqueños, tenemos un platillo que mucha gente no conoce, que es originario de Oaxaca, que se llama tetela, y es como una especie de quesadilla envuelta, pero al comal. Entonces, con chicharrón y con frijol también. Entonces, eso no lo han probado, mucha gente no la conoce. Tenemos guacamole con chapulines. Tenemos, pues, también las famosas tlayudas, cecina, tasajo, enchiladas. La verdad es que deben de venir a probarlo porque nuestras cocineras son cocineras tradicionales oaxaqueñas traídas desde allá para que todas las personas puedan venir a degustar y probar un poquito de nuestra tierra.
1: Efectivamente, el día de hoy es la Guelaguetza.
2: Hoy y mañana, todos sábados y domingos a las 3 de la tarde empieza la calenda, que para aquellas personas que no saben lo que es una calenda, es un desfile para invitar a la gente a la fiesta grande. Y esta fiesta grande puede ser un bautizo, una primera comunión, una boda o un divorcio, también puede ser una fiesta grande, ¿no? También, entonces, se celebra a través de la calenda, donde hay monos de calenda, las figuras gigantes, hay marmotas que son los tubos largos de palo, con figuras arriba, con estrellas y con bolas que les dan vuelta, y también los representantes de la calenda, los miembros de los grupos de danza, reparten mezcal gratuitamente a todas las personas mientras dura la calenda. Entonces, deben de aprovechar esta oportunidad. Ir a Oaxaca es un poco caro, a veces no se tiene la oportunidad o a veces no tienen tiempo de ir. Aquí los artesanos, porque somos una asociación civil, los que ayuda o coadyuva a los artesanos a que vengan acá a México, vienen con el corazón abierto a entregarle sus usos y sus costumbres a todas y a todos los defeños, ¿no? Bueno, los de la Ciudad de México ya en este momento, ¿no? Entonces tenemos a las 3 de la tarde la calenda, dura media hora más o menos, 3 y media empieza la Guelaguetza, acaba a las 7 de la noche. Tenemos artistas invitados, deben de venir a probar también las nieves oaxaqueñas. Tenemos las nieves de garrafita, que son tradicionales en el estado de Oaxaca, de leche quemada, de sorbete, de todo, de mezcal. O sea, tenemos hasta de mezcal. Y nos acompaña Chocolate Mayordomo, que también es fabuloso, de gran tradición, original, cacao. A mí nos acompaña un artesano buñuelo, de que hace buñuelos, pero buñuelos oaxaqueños, de los clásicos de tradición, que son los largos, no son los redondos que conoce uno normalmente. Tenemos alebrijes, tenemos filigrana, que es la joyería oaxaqueña, tanto del Istmo como de Valles Centrales. Y pues todos los artesanos mezcaleros, los maestros mezcaleros, tenemos puro mezcal artesanal, hasta de alacrán tenemos, y hay una alacrán challenge por ahí, que si se le echa un alacrán, pues la verdad es que, digo, deberían de probarlo. O sea, ya lo tenemos en nuestras redes sociales, Presencia de Oaxaca Oficial, en Facebook, en Twitter, en Insta, en TikTok. Y ahí pueden ver todo lo que hace la gente cuando están en el Alacrán Challenge, ¿no? Cómo lo agarran con la colita y no se comen la colita, nada más, todo lo demás. Entonces es como si comieran chapulines, ¿no? Que es lo típico de Oaxaca.
1: Muy bien. Y bueno, a todo esto, sábado y domingo, la rifa de canastas oaxaqueñas.
2: Ok. En apoyo a los artesanos, por cada 100 pesos de compra que se le den en los stands de los artesanos, se les da un boleto de una rifa. Los sábados a las 3:30, 4 de la tarde, rifamos una canasta.

0: mezcal, y a las 5:30, 6 de la tarde rifamos otra canasta, los domingos igual manera. Entonces le compran 100 pesos, reciben su boleto, participan en la tómbola, se mete a la tómbola y participan de la rifa de estas dos canastas oaxaqueñas, sábados y domingos, mientras duremos acá. Estamos hasta el 13 de septiembre, aquí en Plaza Galería Las Estrellas.
1: Efectivamente, no hay que perderse de este gran evento, la presencia de Oaxaca en Galerías Plaza de las Estrellas. La invitación, ingeniero, ya para cerrar esta entrevista, para todo el público de Romántica y más, para que se den cita aquí.
0: Los esperamos con el corazón y las manos abiertas a todas y a todos. Apoyen los usos y costumbres. Tenemos un maestro escultor que gratuitamente enseña a pintar alebrijes, tallar rábano y hacer figuras en Totomoxtle. Eso es lo que queremos hacer con nuestras nuevas generaciones, que aprendan nuestra cultura, que aprendan nuestras tradiciones, que aprendan nuestros usos y costumbres. Entonces vengan, la entrada es libre, no hay costo alguno. Pueden venir a ver a la Guelaguetza, pueden venir a pintar su alebrije, pueden venir a tallar su rábano y pueden ver, participar de esta fiesta sin pagar un solo peso.
1: Efectivamente, y en estos fines de semana se respira una atmósfera muy festiva y hay una gran cantidad de gente.
0: Sí, o sea, esperamos mucha afluencia, la verdad. Los grupos de Guelaguetza que tenemos son fabulosos. Sierra Juárez y Raíces Oaxaqueñas son grupos que llevan de mucha tradición. El trío Monte Albán también tiene más de 70 años de haber sido creado y pues tiene más tiempo que la presencia de Oaxaca, ¿no? Y somos la original. No somos hechizos, no somos ni improvisados. Tenemos reglamentos, tenemos formas de trabajar. La gente está, los artesanos están dispuestos a recibirlos con los brazos abiertos.
1: Muy bien, hay organización y método. Gracias, ingeniero.
0: No, muchas gracias, gracias al auditorio. Los esperamos por acá, de verdad, de corazón. Ayúdenos a apoyar a los artesanos oaxaqueños, a probar la comida oaxaqueña y a ver la fiesta que traemos.
1: Muchísimas gracias. Hasta luego. Gracias. Pues ya lo escucharon, la presencia de Oaxaca en Galerías Plaza de las Estrellas. A todo el auditorio de Romántica 1380, pues muchas gracias por participar en esta transmisión especial. Estaremos por acá, pues, continuando disfrutando de los diferentes atractivos que serán aquí. Y bueno, ¿tenemos cuánto? ¿Un minutito o dos, Carlos? ¿Cuánto? Dos minutitos más. Vamos a platicar con alguno de los cocineros para... A ver, aquí la señorita. ¿Nos puede dar una entrevista, un par de minutitos, por favor? ¿Cuál es tu nombre, amiga?
2: Natalia.
1: Muy bien, ¿a qué te dedicas, amiga? Aquí en el molcajete de Don Pepe.
2: Hacemos las tortillas, hacemos memelas, empanadas de amarillo, empanadas de verde, empanada Michel, que es la que lleva tres carnes. Lleva el quesillo, tasajo, cecina y chorizo. Tenemos también la empanada de quesillo.
1: Magnífico, las tortillas hechas prácticamente a mano.
2: Así es, también las memelas con carne y memelas sencillas que son las de queso.
1: Se piden mucho las tlayudas, está lleno aquí los comales de tlayudas.
2: Sí, de hecho es el más que es el que más les gusta a la clientela. Vienen por las tlayudas, los moles. Bueno, la verdad hay mucha variedad y sí, gracias a Dios se vende muy bien porque todo está muy sabroso.
1: Muy bien, sí, efectivamente la comida y también las aguas están deliciosas. Platícanos un poquito al respecto.
2: Del agua tenemos el agua de horchata, agua de Jamaica y también tenemos el agua de calabaza. También tenemos lo que son los atoles, atole blanco, atole champurrado, chocolate de leche, chocolate de agua, tenemos el café, café con leche, tamales también, tamales de mole con pollo.
1: Muy bien, pues muchísimas gracias, hasta luego, te dejamos trabajando. Gracias, gracias, gracias. Pues ya lo tienen ahí, amigos, la presencia de Oaxaca en Galerías Plaza de las Estrellas. Un ambiente festivo, el cual se vive en este momento, en este sabadito, en esta tarde agradable. Y nosotros agradecemos mucho su participación en el mismo. Ya nos vamos, Carlos.
3: Así es, mi queridísimo Enrique. Pues oye, nada más estar aquí en la cocina, en verdad me dan ganas de una vez quedarme y echarme un buen mole. El mole se ve sensacional, se ven, en verdad, todos los platillos están deliciosos, y bueno, pues invitarlos ahorita que es fin de semana, dése una vueltecita, estarán hasta el día 13, entonces hay que aprovechar la presencia de Oaxaca en

0: México con sus olores, sabores y sobre todo la comida que está sensacional. La verdad es que si no viene el día de hoy, es la que se va a perder. Es delicioso los sabores de Oaxaca en México.
1: Muy bien, Carlos. Lore, tu opinión acerca del ambiente que se vive.
2: Yo qué te puedo decir, soy oaxaqueña y creo que no hay mejor sabor que el original. Así es que vengan, ya va a empezar.
1: Muy bien, gracias. Bueno, Carlos, Lore, Pepe Plaza, Max, allá en cabina Richie Vargas, soy Enrique. Pues gracias, gracias por participar en esta transmisión. Y bueno, pues seguimos en la transmisión de Romántica 1380. Van los micrófonos a cabina. Gracias.

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0: Siempre. Inventaré algo. Hasta mañana.
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1: Es la una. Con 30 minutos.

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1: Son las 2.
0: Con 30 minutos. 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
2: 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Son las 3:00 PM.

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2: Que la bendición de Dios Padre, Dios Hijo y Dios Espíritu Santo esté con todos y cada uno de ustedes, queridos y apreciados hermanos del alma. Hola, ¿qué tal, mi bella familia? Una vez más, estamos al aire a través de esta prestigiosa radio. Estamos en vivo y en directo. Hoy es día sábado 5 de septiembre del año 2026. Mucho gusto. Yo soy el espiritista Maximiliano Santos Internacional, el director de la congregación Renacer, Fluir y Vivir. Somos una hermandad católica, apostólica y visitantes de la Iglesia Romana. Somos misioneros de Dios y tenemos la capacidad física, mental y espiritual para ayudarle a solucionar cualquier tipo de problema. 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Somos videntes, espiritistas, clarividentes, parapsicólogos, mentalistas, metafísicos, psíquicos. Y si usted está sufriendo en silencio, tiene problemas, dificultades, angustias, preocupaciones, dudas, si usted no le rinde el dinero, marchan mal sus negocios, juega y pierde, enamora y fracasa, y 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
3: Me llamo Feliciano Fernández Sánchez. 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
4: Quiero agradecerle a Dios, al hermanito Maximiliano y al péndulo del gran poder por haberme ayudado a salir adelante, porque yo visité varios médicos, varios estudios me hicieron, análisis, radiografías, tomografías, y no encontraban qué es lo que yo tenía. 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Y gracias a ellos me levanté de la cama, porque yo ya había bajado mucho de peso, vomitaba, me acabé muchísimo. Pero ahorita ya vuelvo a salir, a trabajar, ya camino, ya puedo hacer lo que hacía yo antes.
2: Estamos en vivo y en directo. Recuerde que usted también puede encontrar la felicidad, el éxito, la prosperidad y la abundancia consultando con Maximiliano. Ya tenemos llamadas. Sí, bueno.
5: Hola.
2: Dios lo bendiga, bienvenido al programa. ¿Con quién hablo?
5: Con Jacinto Martínez.
2: Señor Jacinto Martínez, primera vez que nos escucha, ya nos ha escuchado, cuénteme.
5: No, ya son varias veces que lo he escuchado en varias radios, incluso hasta lo he llegado a ver en televisión, maestro. Maximiliano, estos, pues me atreví a llamarle, a distraerlo de su tiempo, para ver si usted me puede echar la mano.
2: Bienvenido al programa. No, para mí no es ninguna molestia ni ninguna distracción, no se preocupe, estamos en vivo. ¿Cuál es la fecha de su nacimiento, señor Jacinto?
5: 29 de marzo del 60.
2: Signo Aries, sí. ¿Verdad?
5: Sí, es correcto.
6: El planeta que le rige los astros es Saturno. Y el día de su suerte es el día lunes. Veo claramente que usted tiene un rancho, ¿verdad?
5: Sí, es un ranchito.
6: Ahí donde usted vive, ha logrado ver sombras, ha logrado ver luces como color doradas, y también usted ha sentido como que le cierran las puertas, como presencias paranormales. ¿Es así o le estoy mintiendo?
5: Sí, así se siente, maestro. Se siente el ambiente denso, como que el aire es pesado. No sabría cómo explicarle. Haga de cuenta que esas luces que usted me dice, sí las hemos visto a medianoche, y a veces son como que, ¿cómo le diré? Como fosforescentes, pero de un tono fijo, o sea, no parpadean, sino fijo nada más.
6: Yo necesito que usted me traiga 5 puñados de tierra. Agárrelos con la mano derecha, por favor, Jacinto, ¿de acuerdo?
5: Una pregunta, maestro. ¿Es 5 de un mismo lugar o de...?
6: No, veo que hay un árbol al lado derecho, al pie de la casa, al pie del rancho. ¿De qué es ese árbol?
5: Es como un pino.
6: Ah, ok. Ahí va a agarrar en ese árbol 5 puñados de tierra con la mano derecha, por favor, y lo va a echar en una bolsa blanca o en una bolsa transparente, y me lo va a traer aquí a su casa junto con una botella de alitro de agua bendita y 3 veladoras blancas de vaso, ¿de acuerdo? Aquí logro visualizar que hay algo maravilloso, una bendición, algo sagrado, algo de Dios, pero eso es suyo y de nadie más. También veo algo negativo, pero vamos a destruir lo negativo y a recibir la bendición. Esto no es un juego, veo que ya han intentado inclusive hasta de sacarlo. Algo grande, maravilloso, y se trata de dinero.
5: Ahora, yo le hago una pregunta, maestro. Usted,
6: dígame,
5: hace rato nos dijo que veía algo positivo y algo negativo. ¿Eso querrá ser como cuando nosotros sentimos que está el ambiente muy denso, que está como el aire muy pesado? ¿Eso será lo negativo?
6: No, lo negativo es cuando usted siente que le cierran a las puertas, cuando ven cosas paranormales, como que cierra, que le hablan al oído. Yo le voy a ser muy sincero, la verdad, ya hay algo muy grande, algo bendito, algo muy bueno. Y todas esas señales que le están mandando a usted son porque tenemos que sacar esto lo más rápido posible. Lo que hay ahí lo está custodiando 2 muertos, por eso es que ustedes sienten como si cargaran el muerto. 2 espíritus, tenemos que poner a descansar esos espíritus, hacer una invocación. También me va a traer 3 hojas blancas tamaño oficio, anótelo ahí, junto con los 5 puñados de tierra, el agua bendita. Y necesito que venga con su esposa, por favor, porque a través de esto vamos a hacer un ritual, y es Dios quien nos va a guiar, nos va a dar una señal de poder visualizar exactamente, sin temor a equivocarnos, lo que hay allá y poder sacar tanto lo malo como lo bueno, pero ir a la fija, ir sin tener equivocaciones y irnos protegidos. En el nombre de Dios, todo se va a lograr. Véngase mañana mismo, véngase temprano. Y también necesito que por favor venga con su señora esposa, porque esos dolores que ella ha tenido en los ovarios, en el vientre, es debido a lo malo. Vamos a sacar lo malo y vamos a sacar lo bueno en el nombre del Todopoderoso, ¿de acuerdo?
5: Ok, maestro, son nada más esas 4 cosas: las veladoras, el agua bendita, los 5 puños de tierra y ahí no apunté la otra cosa, las hojas blancas.
6: Perfecto, perfecto, perfecto, lo veo muy bien. Así es, esas 4 cosas: las veladoras, el agua, la tierra y las 3 hojas blancas, ¿de acuerdo? Dios lo bendiga. ¿Le ha hablado con la verdad o le he dicho mentiras?
5: No, maestro, todo ha sido cierto.
6: Aquí nos vamos a desenmascarar y vamos a ver con nuestros propios ojos lo que hay allá, y lo vamos a sacar en el nombre de Dios, ¿de acuerdo?
5: Le agradezco mucho la ayuda.
6: Con mucho gusto, para servirle. Que Dios te bendiga, hijito, lo espero mañana.
5: Gracias, muy amable.
6: Con mucho gusto, hermanito. Aquí comprobamos con hechos, no con palabras.
4: Me llamo Claudia. Quiero agradecer a Dios, al hermanito Maximiliano y al péndulo del gran poder por haberme acompañado en una etapa muy complicada. Mi jefe comenzó a tener conmigo actitudes que me incomodaban y que yo sentía como acoso. Llegó un momento en el que ella no sabía cómo manejar la situación. Me acerqué buscando orientación y sobre todo recuperar la confianza para poder tener límites. Hoy agradezco a Dios por darme fortaleza para defenderme y tomar decisiones pensando en mi bienestar. Gracias, Maximiliano, y gracias al péndulo del gran poder.
2: todo lo hacemos es gracias a nuestro Señor Jesucristo, misericordioso y omnipotente, que nos ha dado el don, la sabiduría, el conocimiento y el poder para ayudarle a todas aquellas personas que están sufriendo en silencio. Destruimos la brujería, contrarrestamos la maldad, exorcizamos en el nombre de Dios cualquier tipo de maleficio, le ayudamos a sacar cualquier tipo de entierro. Ya son más de 30 años de experiencia y gracias a Dios nunca hemos tenido una queja, ni un reclamo, ningún problema con nadie. Bendito sea nuestro Padre Celestial. 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Hoy es día sábado 5 de septiembre del año 2026. Yo soy el espiritista Maximiliano Santos Internacional, el director de las mentes más poderosas y acertadas de la nueva generación del espiritismo y de la clarividencia a nivel mundial. 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Agarren el vasito con agua y repitan conmigo, queridos hermanos: gracias Padre amado por la vida, por la salud, por la familia, por los sagrados alimentos. Infinitas gracias por todo, Señor. Por favor, perdona nuestros pecados, nuestros errores, todo lo negativo, lo adverso y lo contrario. Perdónanos, Padre amado. Bendice este vasito con agua. Bendice e ilumina también a todas aquellas personas que están escuchando este programa en vivo y en directo hoy sábado 5 de septiembre. Concédales mucha salud, demasiada sabiduría, paz, amor, abundancia, felicidad y larga vida. Vamos a beber el primer sorbo con agua en el nombre de Dios Padre. Vamos a beber el segundo sorbo con agua en el nombre de Dios Hijo. Y vamos a beber el tercer sorbo con agua en el nombre del Espíritu Santo. Amén, amén, amén. Ánimo y para adelante, como el elefante con pasos de gigantes, los llevamos en nuestros corazones y en nuestras oraciones. ¡Hasta la próxima!
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2: 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Son las 3
1: con 59 minutos.
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3: ¿Qué tal? ¿Cómo están, amigos de Romántica 1380? Gracias, gracias, gracias por acompañarnos en esta tardecita agradable. Ya es sábado, sábado 5 de septiembre del 2026. Aquí estamos en esta emisión dedicada a Juan Gabriel, mi historia con Juan Gabriel y sus grandes intérpretes a través de la frecuencia del amor Romántica 1380. Pásenla bonito, qué bueno que están en sintonía con esta frecuencia. Y bueno, vamos a ver, ya estamos en mi historia y qué día vivimos. Precisamente el sábado 5 de septiembre del 2026 es el día 248, duocentésimo, cuadragésimo octavo día del año. En el calendario gregoriano faltan 117 días para concluir el mismo, semana número 35. Y en cuestión de santoral, ¿qué tenemos? El día de hoy no se te pase felicitar, aún estás a tiempo, a Lorenzo, también a Taurino, a Victorino, a Herculano, a Rómulo, a Eudocio, a Zenón, a Macario, a Urbano, a Quincio, a Arancio, también a Donato, Teodoro, Menedemo, Censorino, Dídimo, Bertín, Alberto, Guido, Aniano, Anzarico, Artión y Obdulia. Bueno, felicidades a ti en este Día Internacional de la Beneficencia. Un abrazote, pásala bonito y aquí están las mañanitas.

0: A ver, chamacos. Ahí están. Muy bien. Las mañanitas. Reciban un abrazote de Richie Vargas.
1: Yo soy He-Man.
0: Quien te envía buenas vibras, al igual que un servidor, Enrique López Poblano.
2: Ay, papacito.
0: Hola. Pues aquí estamos muy contentos de tenerlos. Y bueno, los teléfonos de contacto 55-66-1380 y 55-46-1866. WhatsApp de Romántica 55-67-89-48-71. 55-67-89-48-71. ¿Sale, vale? Muy bien. Tenemos más para ti. Avanzamos. Escucha lo que viene.
2: Gracias, papi.
0: A ti.
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0: Bien amigos, estamos llegando a la recta final de esta emisión dedicada a Juan Gabriel. Gracias, gracias por participar en la misma el día lunes, porque Juan Gabriel descansa los domingos junto con sus grandes intérpretes, pues el día lunes regresan a partir de las 4 de la tarde para deleitarte con su música. ¿Sale, vale? Pero bueno, no te vayas porque viene el rock and roll.
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1: Son las 5
0: en punto. 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
2: Bien, amigos, aquí estamos en esta emisión dedicada al rock and roll. Gracias. Gracias por acompañarnos a esta hora de la tarde. Escuchamos el tema. A ver, abrimos por acá. ¿Qué voy a hacer con los locos del ritmo? La pidió Mary, se la dedica a Carmina con mucho cariño y le desea que pase un feliz cumpleaños. Ah, muy bien, un abrazote para Carmina. También Tallahassee Lassie con Freddy Cannon. Mi chica alborotada la pidió Jimmy, se la dedica a Carmina por su cumpleaños y le manda muchos abrazos. Muy bien, un abrazote para Carmina por parte de Jimmy y muchos abrazos, claro está. ¿Por qué soy rebelde con los boppers? Se la pidió María del Carmen, se la dedica a Carmina y la felicita por su cumpleaños. Muy bien, I'll get you. Ya te atrapé con los Beatles, la pidió Chabelita y se la dedica especialmente a Carmina por su cumple y muchos abrazos, gracias. Infierno y cielo con los Teen Tops, la pidió Mateo, se la dedica a Carmina y bueno, le desea que pase un feliz cumpleaños. Magnífico. Dance to the Bop, baila al ritmo del Bop con Jim Vincent, la pidió Carolina, dedicada a Arthur Rock y también a Carmina, porque mañana es su cumpleaños y le desea que se la pase muy feliz. Nos manda saludos y abrazos rompehuesitos. Muy bien, gracias, gracias, gracias. Richie Vargas está en control de audio.
3: Yo soy He-Man.
2: También te acompaña Enrique López Poblano.
4: ¡Hola, guapo!
2: Hola, hola, hola. Teléfonos de contacto 55 66 1380, 5546-1866, WhatsApp de Romántica 1380, 5567-894871, 5567-894871. Sale, vale, muy bien. Vamos a ver qué hay de notas. Aquí el sitio del Heraldo de México titula: entre en erupción, hijo de Krakatoa, genera columnas de ceniza de 14 kilómetros de distancia. Me llama la atención el título de esta nota, ¿verdad? El hijo del Krakatoa. ¿Te acuerdas del volcán Krakatoa? Hace muchos, muchos años explotó y fue una explosión, pero de aquellas. No solamente hizo erupción, ahí iba la erupción del volcán Krakatoa, allá por los rumbos de Java y Sumatra. Y más de repente, ¡pum! Voló en mil pedazos, pero una explosión que dicen que se escuchó hasta Europa, Australia. Ya te imaginarás lo potente que fue la misma y posteriormente la destrucción, porque creó un maremoto o tsunami de aquellos, tremendísimo, y mucha, mucha gente murió. La gente que se encontraba cerca de esa isla y mucho más allá, porque el tsunami arrasó con varias islas, varias zonas costeras, y pues la gente ya no tuvo ni pues la oportunidad de correr, ¿verdad? La agarraron así por sorpresa. ¡Qué cosas! Durante las últimas horas se ha registrado la erupción del volcán Anak Krakatau, mejor conocido como el hijo del Krakatoa, situado en el estrecho de Sonda, en las islas de Java y Sumatra. Los restos de ceniza y material volcánico alcanzaron 14 kilómetros sobre el nivel del mar. Y bueno, de acuerdo con información disponible, la erupción fue registrada por imágenes del satélite Himawari Zero, luego de los fuertes estruendos que generó el evento natural, que logró escucharse hasta 150 kilómetros de distancia. ¡Oh! Hijo de tigre pintito, el hijo del Krakatoa. Pues sí, así las cosas allá por Sumatra. Bueno, avanzamos.
1: Escuchamos. Gracias, papi.
2: A ti.

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1: ¡Ay, papacito!
2: Aquí estamos en esta emisión dedicada al rock and roll. Escuchamos California Dreaming, Soñando con California, de Mamas and the Papas. La pidió Iván, se la dedica a Carmina y le desea un feliz cumpleaños. Gracias. Memphis Beat, con Sam the Sham. La pidió El Oso, se la dedicó especialmente a Carmina, le desea que pase un feliz cumpleaños. Muy bien, Hit the Road Jack, Vete de aquí Jack. Ray Charles la cantó, la pidió Eric, se la dedica a Carmina y la felicita por su cumpleaños. Gracias. Good Rocking Baby, Nena Rockera, con Sid King, on the Five Strangers. La pidió Rodrigo, se la dedica a Carmina y le desea un feliz cumpleaños. Magnífico. Saludos, Rodrigo. También escuchamos Rasley Dasley, deslumbrante. Bill Haley, sus cometas, la pidió Sebastián, se la dedica a Carmina. Que pase el mejor de los cumpleaños. Gracias. Las Mañanitas con los Gatos Rockabilly, la pidió el Bellman, dedicadas con mucho cariño para Carmina, le manda muchos abrazos y le desea que pase un feliz cumpleaños. Magnífico. Y Happy Birthday to you. Feliz cumpleaños con los Beatles, la pidió Arthur Rock, se la dedica especialmente a Carmina y le desea que le conceda festejar muchos años más en compañía de sus amigos y de su bonita familia. Magnífico, gracias. Híjole, vamos a ver quién está aquí en el WhatsApp de Romántica 1380. A ver, vamos a ver. Buenos días. Fueran tan amables de complacerme con En medio de una isla con los Hooligans. Soy Salvador González de la Alcaldía Miguel Hidalgo. Gracias, Enrique. Saludos, Salvador. Buscamos En medio de una isla con los Hooligans. Vamos a ver. Buenas tardes, Enrique. ¿Me puedes complacer con la canción? Este ya lo leí. Ah, bueno, pero aquí me lo pide Martino Campo también. Bueno, pues ya son dos que quieren En medio de una isla con los Hooligans. Martino Campo, saludos, gracias. Nos está escuchando allá en la Alcaldía Miguel Hidalgo. Gracias. Vamos a ver aquí cuál piden, a lo mejor hasta la misma, ¿verdad? No, aquí piden Operación Tijera con los Rocking Devils. Soy Saúl Guerrero de la Alcaldía Ixtacalco. Buenas tardes, amigo Enrique. Saludos a todos. Gracias. Operación Tijera con los Rocking Devils. Saludos, Saúl Guerrero. Pásala bonito. Muy bien. Y por último, dice aquí la canción Fue en un café con los Abson. Para Enrique López Poblano, para Richie Vargas, para mi tío Luis Hernández y para mi mamá Silvia. Atentamente, Ale la Soñadora, en la colonia Morelos. Cómo no, con todo gusto, buscamos la de Fue en un café con los Abson. Magnífico. Bueno, pues tenemos más música. Déjame ver si por aquí encuentro una reflexión. La señalé. Ah, sí, aquí está. Dice así: gente, vengo a pedirles que escriban mal, que pongan mal los signos de puntuación y que hagan oraciones largas en las que no se entienda mucho lo que quieren decir. Por favor, necesito caos con guiones atravesados mal puestos. Quiero leerlos en crudo y saber lo que piensan. Dejen de escribir todo con chat GPT. Es horrible. Frases cortas, reflexiones que suenan poéticas y profundas, pero que pues no tienen alma o arte o las dos cosas si son sinónimo. Ahí está. Bueno, ahí está la reflexión que pide esto. Dejen de usar chat GPT. Mejor escriban mal, pero escriban. ¡Sale, vale! ¡Avanzamos!
1: Gracias, papi.
2: A ti.

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0: Bien amigos, ya concluimos esta emisión dedicada al rock and roll. Se va rápido el tiempo, escuchamos En medio de una isla con los Hooligans, también Hulora Shaking Going On con Wanda Jackson. Se está armando un gran meneo, por no decir otra cosa. La pidió Saúl, se la dedica a Carmina por su cumpleaños y nos manda saludos, gracias. Can't Help Falling in Love, No puedo evitar enamorarme con Elvis Presley, la pidió el Chino, se la dedica a Carmina por su cumple. Muy bien, gracias. Richie Vargas, control de audio. Y anda por acá Paco Ángel, listo para el relevo. Soy Enrique López Poblano y en un momentito más tendremos 15 minutos de fama. Con el licenciado Figura que anda por acá junto con sus invitados, con la licenciada Maite y Figurita y obviamente invitados. Así es que vámonos.
1: Gracias, papi.
0: Gracias. Cerramos esta emisión rock and rollera y nos vamos a 15 minutos de fama.

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